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1: Bueno, vamos a hacer el tema que todos estaban esperando. Le pertenece en letra la pluma de oro de Monagas, mi compadre José Gregorio Millán Martínez. Y se titula Vete por donde viniste. Arránquese.

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0: Buenos días, Maturín, buenos días, Monagas, buenos días, Oriente.
1: Buenos días, Venezuela.
0: Es un honor estar hoy con todos ustedes. Hoy lunes 20. 20 de julio de este año 2026. Estaremos trabajando para todos ustedes con todo el placer del mundo. Bajo la dirección general de José Gregorio Rodríguez, estará con nosotros Jesús Chuito Antuárez, también estará Arturo José Marcano, así como Noelia. Ojalá Noelia pueda estar con nosotros también hoy al frente de los micrófonos. También estarán con nosotros hoy las hermanas Cermeño, Natalie y Natacha. Estarán con nosotros acompañándonos en Natalie desde los micrófonos, así como en la producción y encargadas de las redes sociales. Marini Mudray en el control técnico y frente al micrófono, quienes habla, Fernando José Amaya Benítez. Estaremos, si Dios así lo permite, hasta las 12 del mediodía, lunes 26. Deberíamos comenzar a y viva España. Búscalo por ahí. Entre flores, fandanguillos y alegría. Búscalo con Avillos Caracas hoy. Y el maestro Memo Morales. Sí, definitivamente quedó España campeón. España campeón. Se lo merecía el fútbol. España campeón. Ayer en el recién finalizado Campeonato Mundial de Fútbol, derrotando a la selección de Argentina 1-0. España entonces se titula por segunda oportunidad, se titula campeón. Escuchen. Saludos y felicitaciones a todos los españoles residentes acá en Venezuela y en el estado Monagas.

Así es, se hizo campeón España ayer en el Mundial de Fútbol, al derrotar a Argentina 1-0, gol de Ferran Torres, que lo hizo en tiempo extra, tal y cual como lo llegó a hacer Iniesta en aquella oportunidad en el 2010 en Sudáfrica para coronarse ante Holanda. 16 años, por cierto, que estaban casi todos los integrantes de esa selección de España en el Mundial 2010, estaban en un palco. Ahí podíamos ver a Casillas, a Puyol, a Sergio Ramos, a Iniesta, a Xavi, casi todos estaban ahí y celebraron con mucho gusto, con mucho placer, mucha euforia, celebraron el gol de Ferran Torres. Bajó, por cierto, Sergio Ramos a entregar la copa. Muchos pensaban que iba a ser Casillas, que fue el capitán, pero no, bajó, fue Sergio Ramos a entregar la copa. Bueno, muy bueno el partido ayer. Argentina jugó un partido muy discreto y triunfó el fútbol. Definitivamente triunfó el fútbol ayer. Partido muy discreto al punto tal de que impusieron un récord. No habían hecho un disparo desde el año 66, que es cuando se llevan las estadísticas como tal de muchas cosas en el fútbol. Desde 1966, Argentina fue el primer equipo que no disparó una sola vez al arco en el primer tiempo, finalizado el primer tiempo. Y la misma tónica se mantuvo casi durante todo el segundo tiempo. Simeone fue quien hizo un disparo en tiempo extra, creo, que fue cuando realizó ese disparo al arco. Así fue el dominio del equipo español. De esta manera entonces España campeón. Fueron dos partidos, tanto el partido al tercer lugar como el partido por el primer lugar. Dos partidos que no fueron de lo más común. Primero con esa superioridad de España sobre Argentina, y definiendo el tercer lugar, que pareció más bien un partido de tenis, quedó 6-4, el partido donde se impuso Inglaterra sobre Francia. También pasó algo inusual: un equipo se va al descanso definiendo un tercer lugar, haciéndole 4 goles a Francia. Nunca le había pasado eso a Francia. Le hicieron 4 goles en el primer tiempo. El partido llegó entonces a ponerse 4-3. Inglaterra logró hacer el otro 5-3. Logró entonces 5-4 Francia, en un partido donde las defensas brillaron por su ausencia, y terminó entonces con el marcador final de 6-4. De esa manera queda completado entonces el podium, con España campeón, Argentina en el segundo, Inglaterra en el tercero. La mejor posición del equipo inglés desde el año 1966, cuando quedaron campeón. Bien, de esta manera comenzamos entonces el humor y el interés, y vamos entonces con la reflexión del doctor Osmar José Betancur Natera. La verdadera sabiduría no consiste en acumular conocimientos vacíos, sino en saber discernir lo que realmente importa. Aprender a soltar lo que no puedes controlar es la mayor liberación que el ser humano puede experimentar. Feliz inicio de semana. Que hoy, cada palabra que salga de la boca de Dios, soplen vientos de cambio en tu vida. Lo malo se aleje y todo lo mejor te llegue, manteniendo los pies en el suelo para que actúe de manera sensata. Doctor Osmar José Betancur Natera. Qué bueno. La verdadera sabiduría no consiste en acumular conocimientos vacíos. Eso está muy bueno. No consiste en eso. Ya entrando por aquí, Arturo José Marcano, después de estacionar su murciélago móvil en el estacionamiento respectivo. Bien, Arturo, busca todo una vez ahí, por favor, ahí en la computadora, las efemérides correspondientes al día de hoy. Vamos a darle la bienvenida de una vez, Marini, Arturo José Marcano.

0: Bien, amigos, ¿qué tal? Muy buenos días. Bueno, ya Fernando Amaya se encargó de presentar el programa. Nosotros vamos a decirles que hoy es lunes. ¿Lunes qué, muchachos?
1: 20.
0: Lunes 20 de julio. Ah, bueno, ya julio está más allá que de acá.
1: Está cogiendo camino también. Ah,
0: ya está cogiendo camino también. Bueno, hoy es lunes 20 de julio. Julio Iglesias. Este año no hicieron tantos memes con Julio.
1: El bueno, mundial lo opacó. Uh-huh. De repente, ahora la gente va a estar más ocupada en julio. Sí. ¿Verdad que no se vieron mucho por ahí? No, bueno, sí, vi uno que Julio Iglesias cargando a Messi. Y dice, Julio se lleva a Argentina.
0: Bueno, de verdad es que bueno, venía escuchando los comentarios del juego de ayer. Y sí, la superioridad de España fue
1: manifiesta.
0: Fue manifiesta. No entendía qué era lo que ocurría, pero Argentina lucía tan perdido en el campo. No había forma de que el equipo llevara peligro a la portería de España.
1: Bueno, Argentina tenía para esta final un día menos de descanso y dos partidos que fueron a prórroga. Sí. Y dos prórrogas.
0: Mientras que
1: lo que estaban era hasta la calle.
0: Reventados.
1: Y estaban reventados.
0: Sí, sí. Pero, bueno, todos esperábamos más de Argentina, definitivamente. Todos esperábamos más. Pero no fue así. El dominio de España durante todo el partido fue manifiesto, como ya lo dijimos. Y no había manera de que el resultado no fuera...
1: España hizo lo mismo, exactamente lo mismo que le hizo a Francia. Le escondió el balón. Le escondió el balón a Argentina. Uh-huh. Y de una vez más está demostrado que los partidos se ganan y se pierden en el medio campo. Sí, el medio campo. Quien domina el balón, hermano, bueno. Eso no agarraron el balón ni con la mano los argentinos ayer. Ni con la mano.
0: Bueno, Messi totalmente perdido en el campo. Fueron pocas veces las que tocó el balón, y cuando lo tocó

0: baile fue de principio a fin.
1: Chocolate que ya.
0: No había otra manera de terminar ese partido que no fuera con España ganando. Fue tanto el acoso
1: de para el bien del fútbol, sí. Para el bien del fútbol, porque se podía ir a disputarlo por penaltis y quedar campeón Argentina y en verdad que al fútbol le iba a doler.
0: No lo merecía. Nunca Argentina mereció el triunfo en el partido de ayer, definitivamente. Ahí ganó el que más jugó, el que más protegió el balón, el que más atacó. Bueno, los tiros a puerta fueron más de 20 por parte de España y por Argentina creo que no pasaron de 12. Y la gente decía, pero ¿cómo que 12? Si no hemos visto.
1: Si propio el arco, yo creo que fue un solo tiro nomás, sí, jugó el de Simeone.
0: Uno o dos, algo así.
1: Sí. Esa estadística habrá que verla por ahí.
0: Sí. Y bueno, el acoso fue brutal. Todo el tiempo ahí montado sobre el equipo argentino y no lo dejaron ni respirar. Y repito, el resultado no podía ser otro. Y si hubiese ganado Argentina por penaltis, como ya tú lo acabas de decir, hubiese sido una injusticia del tamaño del sol, porque todos los países que participaron en el Mundial estaban apostando a España, porque decían pues que Argentina había sido muy beneficiado por el arbitraje. Y bueno, siempre se habla pues de componendas por debajo de la mesa que uno no se resiste a creer, pero mira que hay cosas. Y bueno, campeón España, los españoles ayer estuvieron disfrutando y celebrando hasta horas de la madrugada. Ayer estuvimos viendo un ratico a David Placer, que estaba en vivo desde España y pudo transmitir algunas de las imágenes de las principales ciudades de España disfrutando y celebrando pues ese segundo galardón, esa segunda copa que habían ganado hacía ya 16 años. Hace ocho mundiales tuvieron que esperar.
1: Sudáfrica 2010,
0: correcto.
1: Cuatro mundiales. 16,
0: Hasta Antier eran 16.
1: No sé si eso lo cambiaron, como son todos los días, fluctuando.
0: Así es. Es como el dólar aquí en Venezuela.
1: Uno lo sabe cómo.
0: Sí, correcto. Cuatro mundiales. Pero no fue mucho la espera entonces tampoco. Amigos, son las 8:25. Hay más de un equipo que no han ganado nunca.
1: Sí, señor.
0: Bueno, amigos, son las 8:25 minutos, 8:25. Vamos con. ¿Ya leíste la reflexión?
1: Sí.
0: Pero vamos entonces con las efemérides de hoy, 20 de julio, para Venezuela y el mundo. Tenemos que en el contexto del conflicto por la Guayana Esequiba, el secretario de Estado de los Estados Unidos, Richard Olney, envía una nota oficial al Reino Unido, conocida como la Nota de Olney, basándose en la doctrina Monroe, América para los americanos, exigiéndoles un arbitraje en la disputa territorial con Venezuela, señalando que la frontera se había ampliado de manera unilateral a favor de los británicos en 1895. El Reino Unido no aceptó el arbitraje de inmediato, ya que consideraba que la disputa debía resolverse directamente entre las partes, sin la intervención de una potencia extranjera. Finalmente, el Reino Unido acepta ir al arbitraje internacional, que culmina con el laudo arbitral de París de 1899, el cual favoreció principalmente a los intereses británicos al otorgarles el control de casi el 90% del territorio en disputa. Cabe señalar que sin la presión de los Estados Unidos a través de la doctrina Monroe, es poco probable que el Reino Unido hubiese aceptado ir al arbitraje o cedido territorio a Venezuela, por lo que la intervención estadounidense fue clave para el desenlace de la controversia. En 1949, Venezuela presenta pruebas de que el proceso judicial del laudo arbitral de 1899 fue producto de una componenda política y no de una decisión legal justa. Posteriormente, en 1966, poco antes de la independencia de Guyana del Reino Unido, se firma el Acuerdo de Ginebra, el cual establece las bases para una solución negociada y satisfactoria en la disputa. Venezuela reclama la soberanía sobre la Guayana Esequiba.

0: argumentando que esta región formaba parte de la Capitanía General de Venezuela durante el periodo colonial español. Su reclamo se basa en el principio del derecho internacional ulti posseditis iuris, que establece que las fronteras de los nuevos países deben coincidir con las fronteras de las antiguas colonias de las que surgieron. Ahí está todavía ese conflicto entre la Guyana inglesa y la Guayana venezolana. También en 1911 nació Héctor Guillermo Villalobos, poeta, periodista, educador y político venezolano, cuya obra literaria y su compromiso con la cultura y la educación lo consolidaron como una figura clave del siglo XX en el país. Colombia inicia su proceso de independencia de España cuando en Santa Fe de Bogotá se forma una junta de gobierno criolla que desplaza al virrey español Antonio José Amar y Borbón en 1810. Entre 1810 y 1816, etapa conocida como la Patria Boba, se produjeron diversos conflictos entre los defensores de la monarquía y los independentistas, lo que debilitó el proceso, permitiendo la reconquista española en 1816. La independencia se consolidó con la campaña de Simón Bolívar, oficialmente y especialmente tras la victoria patriota en la batalla de Boyacá en 1819, que aseguró la liberación de la Nueva Granada y permitió la creación de la Gran Colombia. Cada 20 de julio se celebra en Colombia el Día de la Independencia. Así que hoy es día feriado en Colombia. En Colombia, Colombia es uno de los países...
1: Sí, es verdad que hay día feriado, hermano.
0: Sí, señor, ¿no? Ya lo iba a mencionar. En Colombia hay muchos días festivos. Y si el día festivo cae martes, miércoles, jueves, viernes, sábado o domingo, el lunes siguiente, inmediatamente siguiente, se da como día festivo.
1: ¿Tipo banco?
0: No, sí, señor. Sí, señor. O sea, no hay un día festivo en Colombia que no sea un lunes. Si llegó, por ejemplo, el 20 de julio, que es el día de la independencia, cae el domingo, el lunes no hay trabajo porque se toman el día de la independencia. También en la antigua Plaza Mayor de Bogotá es renombrada Plaza de Bolívar en honor al Libertador. Eso fue en 1847. En el centro de la plaza se erige desde mediados del siglo XIX la primera estatua de cuerpo entero del Libertador Simón Bolívar, esculpida en 1844 por el escultor Pietro Tenerani. También el secretario de la Football Association, Charles W. Alcom, propone la creación de un torneo de copa donde todos los clubes miembros pudieran competir entre ellos bajo un mismo formato, llamado la Football Association Cup. Eso fue en 1871. El 11 de noviembre de 1871 se da inicio al torneo, convirtiéndose en la competencia más prestigiosa de Inglaterra y en la competencia oficial de fútbol más antigua del mundo aún vigente. También en 1873 nació Alberto Santos Dumont, inventor e ingeniero brasileño, pionero de la aviación, conocido por realizar el primer vuelo público reconocido con un avión impulsado por un motor aeronáutico. Aunque los hermanos Wright fueron los primeros en volar el 17 de diciembre de 1903, Santos Dumont fue el primero en realizar una ruta preestablecida bajo la supervisión oficial de especialistas en la materia, periodistas y ciudadanos parisinos. Fue el 23 de octubre de 1906 cuando voló cerca de 60 metros a una altura de 2 a 3 metros del suelo con su avión 14 bis en el campo de Bagatelle en París. Santos Dumont. También muere Pancho Villa en 1923, un leñador, agricultor, comerciante y militar mexicano, uno de los jefes de la Revolución Mexicana y el único latinoamericano que ha invadido a Estados Unidos. Pancho Villa. También se funda la Federación Internacional de Ajedrez, por sus siglas en francés FIDE, FIDE, en París, Francia, en 1924. Fue creada para coordinar torneos internacionales como el Campeonato Mundial de Ajedrez y establecer un sistema de títulos oficiales, entre ellos el de Gran Maestro. También se firma en Roma el concordato entre el Santa Sede y el Reich alemán, formalmente aún vigente. Eso fue en 1933. El acuerdo regulaba las relaciones entre la Iglesia Católica y el Estado Nazi, garantizando ciertos derechos y autonomía para la Iglesia en Alemania, a cambio de que el clero y las organizaciones católicas se mantuvieran al margen de la política de partido. Fue negociado por el cardenal Eugenio Pacelli, futuro Papa Pío XII, entonces secretario de Estado del Vaticano, y el vicecanciller alemán Franz von Papen. El tratado se considera un importante triunfo en la política exterior para Hitler. En 1937 murió Guillermo Marconi, ingeniero electrónico italiano, uno de los más destacados impulsores del radiotransmisor a larga distancia, por el establecimiento de la ley de Marconi, fundamental para el desarrollo de la radio. También el 20 de julio de 1944 hubo un complot también conocido como el Plan Valkyria. Fue un intento fallido de eliminar a Adolfo Hitler con un maletín bomba, orquestado por conspiradores civiles y militares que deseaban derrocar al régimen nazi y negociar el fin de la Segunda Guerra Mundial de las potencias aliadas.
1: Y el maletín explotó debajo de la mesa donde estaba Hitler, donde estaba reunido con su alto mando, y murieron varios oficiales ahí, pero Hitler nada, mano.
0: No.
1: Nada.
0: Sí. Hitler creo que llegó tarde a esa reunión, iba retardado, y por eso no murió. Y a todos los que participaron
1: salió en ese complot, sí. Hitler salió herido.
0: En ese complot, todos los que lo urdieron los fusilaron, uno a uno. También se funda la Corporación Financiera Internacional, CFI. Eso fue en 1956, hace hoy 70 años. Es una institución financiera internacional que pertenece al Banco Mundial y tiene sede principal en Washington, D.C., Estados Unidos. Sus objetivos: promover el desarrollo económico de los países en desarrollo mediante la inversión en el sector privado. En 1969, la misión del Apolo 11 logra el primer alunizaje tripulado de la historia. Los astronautas Neil Armstrong y Buzz Aldrin se convierten en los primeros seres humanos en caminar sobre la superficie lunar, mientras Michael Collins orbitaba la Luna con el módulo de comando. Neil Armstrong, mientras bajaba del módulo lunar y pisaba la Luna, pronunció su famosa frase: "Es un pequeño paso para el hombre, pero un gran salto para la humanidad".
1: Por allá por el barrio, nosotros, cuando estábamos muchachos, pues eso fue en el año 69, unos niños. Y hubo uno de nosotros que se quedaba viendo a la Luna y decía: "No, ese es embuste, yo no veo nada".
0: Sí, claro.
1: "Yo no veo nada, ese es embuste".
0: En 1973 murió Bruce Lee, artista marcial, actor, cineasta, filósofo y escritor estadounidense de origen chino, criado en Hong Kong. Considerado el artista marcial más influyente de todos los tiempos por haber revolucionado el cine de acción y popularizar el Kung Fu fuera de Asia, especialmente en Estados Unidos, mediante su estilo único y filosofía de combate. 1973, era aún muy joven Bruce Lee cuando lamentablemente falleció, según envenenado. También en 1980 nació Gisele Bündchen, modelo, actriz y activista argentina. Oh, es brasileña. Modelo, actriz y activista brasileña, considerada una de las supermodelos mejor pagadas del mundo. En 2014, la revista Forbes la incluyó entre las mujeres más poderosas del planeta. Gisele Bündchen. También Canadá se convierte en el primer país de América en aprobar el matrimonio entre personas del mismo sexo a nivel nacional. Eso fue hace ya 21 años, 2005. Ya en la provincia de Ontario estaba aprobado desde el 10 de junio de 2003, pero a partir del 20 de julio de 2005 se permite a nivel nacional con la aprobación de la ley sobre el matrimonio civil, también llamada Ley C. 38.
1: Eso, bueno, yo no lo entiendo todavía. Uh-huh. Pan con pan, Casabe con Casabe. ¿Quién ha dicho? Casabe va con un tolete cambur, con un tolete de queso.
0: No puedes comer Casabe
1: con Casabe. Con Casabe, ¿quién ha dicho?
0: Por favor, y pan con pan.
1: No, pan con pan.
0: No. Como diría el otro, pan con pan no es comida de nadie. No,
1: por favor. Sí,
0: sí. También. Fíjate que eso, la reflexión última que queda, ajá, y la supervivencia de la especie, ¿a quién se la dejamos?
1: ¿A quién se la dejamos?
0: ¿A quién se la dejamos? También muere John Casablanca en 2013, empresario y agente de modelaje estadounidense de origen español, conocido por fundar la agencia de modelos francesa Elite Model Management, conocida como Elite. También entra en vigor la Alianza del Pacífico en 2015. Es una iniciativa de integración regional creada por Chile, Colombia, México y Perú, con el objetivo de promover la integración económica y la cooperación entre países. En 2023 se estrena en Latinoamérica la película Barbie, basada en la línea de muñecas Barbie de Mattel. Es la primera película de acción en vivo de Barbie, luego de varias películas animadas por computadoras. Hoy se celebra el Día Internacional del Ajedrez, también Día Internacional de la Luna y Día del Amigo.
1: También
0: saludos para todos nuestros amigos.
1: También el Día Mundial del Salto. Vamos a estar pendientes del salto que va a dar el dólar entonces hoy.
0: A ver.
1: Día Mundial del Salto que va hoy,
0: ¿no? Ay, Dios mío.
1: Y cariño. Día Mundial de las Chupetas o Piruletas. Ajá.
0: Bueno,
1: y el santoral de hoy, hermano, el santoral de hoy, imagínense ustedes, Santa Macronia.
0: Santa Macronia.
1: Ajá. Un saludo a todas las Macronias del Zulia. Allá sí debe ver, papi. Por allá, que pelan el almanaque.
0: Ajá.
1: El calendario lunar del día de hoy, luna creciente 25,05%. El día lunar va a estar iluminado solo un 4,9%. La próxima luna llena será el 29 de julio, para lo cual faltan 10 días para la próxima luna llena.
0: Bueno, por aquí tengo 13 efemérides que me envió Fernando Saúd. Dice que tal día como hoy, en 1808, desde Londres, Francisco de Miranda escribe al Marqués del Toro, explicándole la situación de España y la oportunidad que tenía Venezuela para tomar el poder. Miranda le escribió a Márquez del Toro y le dijo: mira, aquí en España el pueblo está embalumado.
1: Está embochinchado aquí.
0: Embochinchado.
1: Y eso que no han ganado el mundial todavía. Ya estaban embochinchados.
0: Ya en 1911 nació en Ciudad Bolívar Héctor Guillermo Villalobos, poeta, periodista y educador. También fue político. Héctor Guillermo Villalobos. Mira, y en 1921 nació en San Francisco de Macaira, estado Guárico, el abogado, ensayista, político y poeta José Ramón Medina.
1: El efecto colateral que tuvo Napoleón Bonaparte para la liberación de y para el alzamiento de todas las provincias que tenían, o todos los países, para la época no eran ni países, por llamarlo, con todas las provincias que ellos tenían acá en España, fue precisamente el levantamiento que tuvo la invasión de Napoleón Bonaparte. Eso dio origen entonces a que nos alzáramos. No, qué va, se van a estar pendientes de allá, el criollo, se van a estar pendientes de por allá, de salvarse y no van a ir a combatir para acá. Una guerra que duró 11 años más, porque incluso en la última la batalla naval sobre el lago fue en 1821, creo. Así como 11 años aproximadamente. Bien, esas son entonces las informaciones que tenemos con las efemérides correspondientes al día de hoy. ¿Tiene más efemérides por hoy, Arturo?
0: No, bueno, hasta aquí las efemérides de hoy.
1: Hasta acá nos trajo
0: el video. Vamos ahora con los titulares del periódico de Monagas. ¿Los tienes ahí?
1: Aquí los tengo en primera mano. Titulares del periódico de Monagas correspondiente al día de hoy, lunes 20 de julio de este año 2026. Como noticia principal está la siguiente información. A título central dice que más de 7.000 niños colmaron La Guaricha. El Parque Zoológico La Guaricha se transformó en el epicentro de la felicidad. Más de 7.000 niños y niñas del municipio Maturín celebraron su día en grande con la jornada especial Guarichos de la Esperanza. Familias de toda la ciudad fueron parte de la iniciativa. Y también leemos en la página central con foto incluida y alzando el Rodri alzando el trofeo como campeón, dice la siguiente información. Todo el equipo de España en la foto. España alza su segunda Copa del Mundo. Todos para uno y uno para todos. Con la fuerza del trabajo en grupo, España desapareció a Lionel Messi y se consagró campeón del Mundial de 2026 al vencer 1-0 a Argentina en la prórroga este domingo en las afueras de Nueva York.
0: Bueno, Messi perdió el campeonato y perdió también el botín.
1: La bota de oro, sí.
0: La bota de oro.
1: La bota de oro la ganó.
0: Se la lleva
1: Mbappé con 10 goles. Messi se quedó entonces corto para optar por esa
0: Messi
1: bota.
0: Messi se quedó con 8, creo. Sí. O 9.
1: No creo que fueron 9.
0: Sí.
1: 8 con 8. Y también leemos en el cintillo superior del periódico de Monagas que Bad Bunny suspende concierto en Milán nuevamente. A página central, en la página central, en el sentido superior, leemos: Disney se apuesta por Live Action sobre la princesa Tiana. Leemos también en el sentido patrimonio cultural municipio Guanta. Que bueno, noticias locales: realizan despliegue nacional huracán comunero en Zamora. En sucesos, hombre intentó degollar con un vidrio a un ciudadano. Imagínense ustedes. En economía, Sistema Patria activa nuevos pagos. Del 20 al 25 de julio de este año 2026, la plataforma del Sistema Patria llegará a nuevos pagos aprobados por el sistema. No especifican cuáles pagos son, pero ya próximamente los darán a conocer. En noticias nacionales, anuncian plan para restaurar condiciones ambientales. En el cintillo, en la parte inferior, la noticia que tiene el periódico de Monagas es la siguiente: Saime alerta sobre correo falso utilizado para estafas. Hay que estar pendiente con eso entonces. Le llega algo por ahí, estén pendientes, hermano, estén pendientes. Estas son las informaciones que tenemos con el periódico de Monagas correspondiente al lunes 20 de julio.
0: Bueno, son las 8:44 minutos. De inmediato vamos con más información nacionales e internacionales. Gracias a la gente de Impacto Digital Noticias y Rolando Guzmán. Reporta el gobierno 5.208 víctimas fatales en los terremotos del pasado 24 de junio. También la estadística da 16.740 heridos tras los sismos.
1: Más de 23.800 personas son atendidas en 107 campamentos transitorios tras los terremotos.
0: Piden al sector privado apoyar solicitudes de víctimas con facturas o con fracturas a causa de terremotos.
1: Fumbici se registra 1.368 eventos sísmicos en 576 horas tras los terremotos del 24 de junio.
0: La Guaira recuperó 90% del sistema eléctrico y 84% del suministro de agua potable.
1: El gobernador Terán expresa que el 56% del comercio de La Guaira reabrió y 1.752 establecimientos permanecen en pie de los 7.000 que tenía el estado.
0: Wow. Hallan los cuerpos de 3 miembros de la familia Visconti entre los escombros de un edificio en La Guaira.
1: El hijo de José Visconti, la nuera y una nieta de José Visconti.
0: Sí.
1: En el Día del Niño, Delcy Rodríguez visita a los pequeños afectados por los terremotos en el Hospital Pérez Carreño.
0: Venezuela recibió 1.749 vacunas de República Dominicana en la emergencia.
1: Obispo de Margarita pidió que fiestas de la Virgen del Valle sean sobrias por luto a víctimas de los terremotos.
0: César Pérez Vivas dice que dirigentes democráticos y juristas van a exigir un pronunciamiento sobre la vacante presidencial absoluta.
1: 6 estudiantes participan en la Olimpiada Internacional de Matemáticas 2026 en Shanghái.
0: INAC extiende restricciones operativas y exigencias de autorización para vuelos internacionales hasta el 23 de julio.
1: Saime alerta uso de cuentas falsas de correos electrónicos a nombre del organismo para estafar.
0: En el plano internacional, Gustavo Petro prepara su despedida del pueblo colombiano con discurso el día de la independencia.
1: Corte Constitucional de Colombia frente a acuerdo con Venezuela sobre zona económica binacional.
0: Rescatan a 67 personas, entre ellas 15 niños, tras volcar ferry con 133 viajeros en Guyana.
1: Sismo de magnitud 5.1 deja al menos 4 fallecidos y 10 heridos en el centro de Perú.
0: El Departamento de Justicia de Estados Unidos arrestó y acusó formalmente a William Lintak Upham, un ex marín de 35 años y candidato por escrito al Congreso en Florida, por amenazar de muerte al presidente Donald Trump.
1: RDC eleva a 893 los muertos y a 2.267 los casos confirmados por el brote de ébola. Esta es la República del Congo.
0: Estadounidense Dena Karari regresa a Estados Unidos tras pasar 566 días retenida en Irán.
1: Irán ejecuta a otros 2 manifestantes y eleva a 23 los ahorcados por las protestas.
0: Irán asegura que 2 buques sufrieron un incidente al intentar salir del estrecho de Hormuz.
1: Y en noticias de economía, 2 firmas internacionales, EY y PwC, auditarán el fondo de ayuda para recuperar Venezuela tras los terremotos.
0: En los índices económicos, el Bitcoin $63,892.89.
1: El euro 843 bolívares con 20 céntimos.
0: El dólar, Dios mío, el dólar BCV 736 bolívares con 93 céntimos.
2: Vuélvelo a poner.
0: 736 bolívares con 93 céntimos tienen que desembolsar hoy por un dólar.
1: El peso colombiano 4 bolívares con 46 céntimos sobre el COP.
0: Las reservas internacionales siguen allí estancadas en 13.312 millones de dólares.
1: El gramo de oro, $129.20.
0: El gramo de plata, $1.80.
1: El índice bursátil Caracas cerró en 5.139,04 puntos.
0: La gasolina, que nos lleva locos, 362 bolívares con 87 céntimos un litro.
1: El petróleo Maray, $81.20 el barril.
0: La cesta OPEP se vende hoy en $85.19.
1: El WTI, el Texas, el petróleo, $80.15 el barril.
0: Y el petróleo Brent, $84.90.
1: En deportes, España se consagró campeona del mundo por segunda vez en su historia tras vencer 1-0 a Argentina en la final del Mundial 2026.
0: Rodri Hernández es galardonado con el premio MVP al mejor jugador del Mundial.
1: Kylian Mbappé, delantero francés, es el máximo goleador del Mundial por segunda vez consecutiva.
0: Presidente de la Conmebol, Fuerza Argentina, gracias por creer en grande hasta el final.
1: Infantino celebra el éxito del Mundial 2026.
0: Los campeones del mundo españoles desfilarán el lunes por la tarde en Madrid.
1: Argentinos salieron a las calles para agradecerle a su selección su campeona del Mundial 2026.
0: Dudamel y la Orquesta Sinfónica Simón Bolívar brillaron en el medio tiempo del Mundial 2026 con un homenaje a la música latina.
1: Nueva Jersey exige a la FIFA parte de las ganancias por la venta del césped de la final.
0: Antonelli se corona en Bélgica y amplía su liderazgo.
1: Kimi Antonelli le arrancó la victoria a Leclerc y vence en el Gran Premio de Bélgica.
0: Y la frase de hoy dice: hay una fuerza motriz más poderosa que el vapor, la electricidad y la energía atómica. La voluntad.
1: Esa es la fuerza.
0: Hay una fuerza motriz más poderosa que el vapor, la electricidad y la energía atómica. La voluntad.
1: Así es.
0: Lo dijo Albert Einstein. Así
1: que usted tiene que tener la voluntad.
0: Si no tiene un tal, hermano mío,
1: usted no va a hacer nada.
0: Sí, señor.
1: ¿Y sabe usted que más de 700 personas mueren cada año en todo el mundo por mala letra de médicos cuyas instrucciones son mal interpretadas por enfermeras o farmacéuticos?
0: Bueno, sí, de verdad que...
1: ¿Y quién lleva esa estadística? ¿Quién lleva esa estadística, por favor?
0: Sí, además de 700 personas mueren cada año
1: en todo
0: el mundo por mala letra de médicos cuyas instrucciones son mal interpretadas por enfermeras o farmacéuticas. Bueno, yo he comentado aquí que en Villavicencio, por ejemplo, ningún médico puede prescribir medicamentos con manuscritos, o sea, recetar manuscritamente la medicina, el medicamento, tiene que ser en máquina o en computadora. Pues ocurrió que una señora fue a comprarle un purgante a sus dos nietos y le vendieron un somnífero muy, pero muy potente, que los niños no se despertaron más nunca.
1: Y eso tiene que ser cierto, porque date cuenta que por allá por el barrio hay uno que llaman el zurdo Alexis, que le hicieron la receta, y decía la leche, no, estaba pequeño, leche Magnum, y le dieron leche magnesia, y fue lo que le estuvieron dando como dos meses, ¿vale?
0: No desapareció de Valle.
1: Leche Magnum, no, era leche magnesia, no, vale, era Magnum lo que tienen que dar. Y en Colombia murieron unos niños por una mala praxis.
0: Sí. Bueno, no, pero la señora pidió unas pastillas, unas bendazol, algo así, que es unas pastillitas para purgar a sus dos nietos, y le dieron otra cosa que se parecía mucho el nombre, pero a un somnífero, uno de esos medicamentos que se prescriben, por cierto, con lo que llaman receta rosada. Eso parecía que era un producto con mucha fuerza, muy potente. Los niños durmieron y no los pudieron despertar más nunca.
1: Dios mío, querido.
0: Y en estos días alguien me mandó una lista de medicamentos para que la solicitáramos aquí en el programa, pero me mandó las recetas. Y te juro que de los 7 u 8 nombres de medicamentos, si pude descifrar 3, fueron muchos.
1: Y eso es mala costumbre, ¿viste? Porque ellos tienen buena ortografía, eso es mala costumbre. Eso es como para decirnos que son médicos, que son...
0: Bueno, los médicos que nos escuchan, a nosotros nos escuchan muchísimos médicos. Ya, por favor, escriban más claro, bien, por amor a Dios.
1: Sabemos que usted es médico, pero escriba bien, por favor.
0: Sí, por favor.
1: Trate de escribir en imprenta, eso es fácil.
0: Sí, una letra de imprenta.
1: O simple y llanamente tenga en su consultorio una computadora con una impresora y listo.
0: Listo, así es. Bueno, amigos, son las 8:54 minutos, 8:54, chicos. Bueno, lo que nos queda decir durante el juego de ayer es que España mereció ganar y ganó. Y todos quedaron felices y contentos. Argentina tuvo que entender que no hizo el juego como para ganar, por eso se tuvieron que conformar con el subcampeonato. Y España, que jugó más agresivo, que estuvo montado sobre la arquería de Argentina permanentemente, hicieron más de 23 intentos por lograr el gol hasta que lo lograron. Y yo decía, tanto va el cántaro el agua hasta que se rompe. Si no se sacaban, si no se sacudían a España de ahí de la puerta, pues ese gol iba a venir indefectiblemente, y vino. Llegó el gol y se acabó la película. Amigos, son las 8:55 minutos, vamos al corte y ya regresamos.
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9:15 minutos. Proseguimos en el humor y el interés, y hoy dedicándole gran parte de toda esa música a España, a los españoles que están acá haciendo videos con nosotros en el estado de Monagas, y a todos los que están en Venezuela y en todas las partes del mundo donde nos escuchan. Felicitaciones por ese bien logrado título mundial ayer en fútbol. Y ya se encuentra con nosotros Jesús Chubito Antuárez.

0: Muy buenos días, queridos amigos de la Radio Monagués, en sintonía del mejor programa de corte humorístico y paralelepípedo de la radiodifusión continental, el humor y el interés, transmitido por acá por la 104.5, tu preferida pa' encima. Hoy, 20 de julio 2026. Vamos a estar hasta las 12 del mediodía y creo que vamos a hacer galerones. Esta gente está pidiendo galerón hoy. Están pidiendo galerón.
1: ¿Galerón o contrapunteo?
0: Contrapunteo. Chicos, vale, vengo con la inquietud. ¿Dónde quedará la ciudad de Venenado? Estuve buscando en el mapa esta mañana y no la conseguí por ninguna parte. Venenado. Venenado.
2: No, será el Venado.
0: No, no, no.
2: Lo leíste así, caíste un hueco. ¿Venené?
0: No, en serio, estuve buscando en el mapa.
2: Venenado.
0: Porque Arturo esta mañana dijo que Bruce Lee
2: murió envenenado.
0: Murió envenenado y no sé, nació en Hong Kong y murió envenenado.
2: Ah, está como el otro.
1: Está como el otro.
2: Murió envenenado.
0: 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Analizando, muchachos, el partido de ayer, ustedes, quiero aportar algo también. Creo que es una victoria inmerecida para la selección española. Desde todo punto de vista, yo lamento no coincidir con los criterios futbolísticos de ustedes. Sé que ustedes saben más de fútbol que yo, pero yo creo que vi algo raro, Arturo. No sé si ustedes se dieron cuenta de algo. Vean, el uso de la burundanga en el partido de fútbol ayer fue manifiesto.
2: Sí,
0: yo veía cómo le empatucaban, se le acercaban los españoles a los argentinos y le pasaban la mano por la espalda, por el cuello. Y durmieron a los
2: lo mismo hicieron con Francia.
0: Con Francia, sí, bueno, que están acostumbrados, que esos españoles son así.
2: Esos españoles. Burundanga.
0: Burundanga. Así que ya la burundanga cruzó el...
2: Porque la burundanga es española. Bongo le dio burundongo. Burundanga le dio ven a ver, le pegó un
0: chico. Oye, mira, muchachos, el portero español debe regresar los reales que le pagaron por el juego de ayer, man. Ni la tocó.
2: No, él salió.
0: No, salió.
2: Él salió. Dejó la portería aquí, salió a hacer una diligencia.
0: Oye, nunca había visto un partido tan
2: dominante.
0: Tan, sobre todo en esa fase, tan dominado por una selección sobre otra. Una cosa.
1: Bueno, yo no pude ver, estaba escuchando el primer tiempo, andábamos haciendo algunas diligencias y el tiempo que vi, el segundo tiempo.
0: No me perdí
1: gran cosa. Pero después que llegamos al Papaizón, porque nos fuimos para allá, ayer era Día del Niño y tal. Y vi ese partido. De verdad que el dominio español fue permanente. No lo dejaron respirar. Fueron muy pocas las oportunidades de gol que tuvo Argentina ayer en ese partido. Bueno, particularmente en ese segundo tiempo, el dominio fue total y absoluto.
0: No, durante los 90 minutos iniciales no se acercaron ni a 15 metros.
2: Nada. El dominio fue total.
0: Ni a 15 metros.
2: Entonces, algo parecido pasó con Francia. Y Francia, que andaba como desesperado, era corriendo para ir tratando de tocar el balón, fue Mbappé, que fue el que logró hacer algunos chutes al arco en ese partido de España. Francia le escondieron también el balón a Francia.
0: Chico, y yo tenía $100 que había, estaba reuniendo por ahí para comprarme un caucho, ¿vale? Y los aposté a Argentina y perdí otra vez.
2: Quédate, ¿vale?, en llantas.
0: Oye, no pegué una en el fútbol.
2: Mira, estoy leyendo algo por aquí que me llama mucho la atención. El correcto uso de la palabra murciélago. ¿Es murciélago o murciégalo? Escuchen lo siguiente. Ajá. En el uso culto, la única forma válida hoy es murciélago. La forma murciégalo, escuchen bien, murciégalo, que se recoge en el diccionario desde el siglo XVIII, es la forma etimológica del latín mus o muris, que significa ratón, y caeculus, diminutivo de caecus, que es ciego. Pero hoy está en desuso.
0: Eso tiene que ver con Arturo. Que es un ratón, o sea, que se cree caeculus.
2: Hoy está en desuso y se considera vulgar. O sea, el murciélago etimológicamente entonces es un ratón ciego.
0: Que se cae de culus.
2: Y caeculus, diminutivo de caecus, que es ciego.
0: Sí, exactamente. No, esa palabra realmente inicialmente.
1: Un ratón ciego que vuela.
2: Sí, exacto.
0: Inicialmente la acepción que se usaba era murciégalo.
2: Murciégalo, sí. Está bien dicho, pues.
0: Sí.
2: Desde el siglo XVIII, así escrito en el diccionario.
0: Correcto. Y luego la gente comenzó a decir murciélago, murciélago, murciélago, y se quedó murciélago. La forma improvisada. Sí,
2: pero ya sabemos ya que etimológicamente sabemos murciélago. Murciélago, que sabemos que el del latín mus, que significa muris, que es ratón, y caeculus, el diminutivo de caecus, que es ciego.
1: Claro, que se cayó de rabo.
2: Un ratón ciego.
1: Un ratón ciego que se cayó de rabo.
0: Por razón Arturo es ciego por todas partes. Sí,
2: claro, porque se cayó.
1: Amigos, son las 9:21 minutos. Hablando de Bruce Lee, Bruce Lee aprende, fue un actor nacido en Hong Kong, pero criado en Estados Unidos, en San Francisco. El nombre de pila de Bruce Lee era Lee Jun Fan.
2: Lee Jun Fan.
1: Lee Jun Fan. Nació el 27 de noviembre de 1940 y falleció a los 32 años. El 20 de julio de 1973. Muy joven. Era un artista, de verdad.
2: La única pelea que yo perdí fue con él. La única.
1: Mira,
2: que
1: hay un programa de televisión donde estaba Bruce Lee y Muhammad Ali. Para aquellos tiempos era Cassius Clay. Y Cassius Clay se quedaba atónito.

0: todos los que vimos sus películas y después vimos tantos programas con él como protagonista, que hacía cosas que muy poca gente
1: puede lograr. El avispón verde.
0: El avispón verde.
1: Oye, ¿cuántos no nos sentimos Bruce Lee después de ver una película de él, verdad? Sí. Todos nos sentíamos Bruce Lee. Yo salía del cine Rialto y esa Santa María de Todo Freno y Comercial Magallanes, eso la agarra yo para mí solo. Me apartaba 6 metros y le caía sabroso.
0: Mira, sus películas, entrevistas y principalmente su carisma e influencia contagiaron y extendieron el auge de la pasión por las artes marciales en todo Occidente, generando una oleada de seguidores a través del mundo. Bruce Lee nació en Chinatown, en San Francisco, un 27 de noviembre de 1940, en el año del dragón, de acuerdo al calendario chino. Sin embargo, Bruce se crió en Hong Kong, en Kowloon, Hong Kong.
1: Otra vez, este es Kowloon, aquel aquel es Calculus.
0: Y este es Kowloon. Sí, sí, el pueblo se llama Kowloon, como Kowloon, en Hong Kong, lugar donde comenzó a entrenar a los 13 años y a practicar de manera formal las artes marciales de Tai Chi con su padre y luego el estilo Wing Chun con el maestro Ip Man. Hijo de un actor, desde muy pequeño apareció en películas interpretando a niños y posteriormente a adolescentes. A los 18 años, Bruce regresó a los Estados Unidos, donde comenzó sus estudios de filosofía en la Universidad de Washington. Siendo un innovador y pensador, aplicó su arte, o a su arte, lo aprendido. Estudió el pensamiento de varios filósofos occidentales y orientales provenientes del taoísmo como Lao Tse y Chuang Tse. Y además comenzó a entrenar a sus compañeros de universidad en el arte del Kung Fu chino.
1: Hay un filósofo
0: de grata recordación para todos los...
1: Oye, mexicanos. Qué cosa, no sabía que había nacido en San Francisco. Sí, tenía doble nacionalidad, estadounidense y china. Qué bueno, Y imagínese usted un karateca, una cosa de esta, un kung fu teca, filósofo. Eso debe ser raro, ¿no? Sí. La filosofía aplicada a las artes marciales. Imagínate. Bruce Lee, su hijo fue también, murió de manera trágica.
0: Temprana.
1: Temprana,
0: sí. Yo creo que murió más joven que
2: el papá de Bruce Lee. Creo que la película se llamaba El Cuervo.
1: Sí, una película, correcto. Un arma con una bala donde no debía estar y lo mataron, pues, asesinaron. Bruce Lee.
0: Sí, bueno, pues según iban a disparar una salva y dispararon una bala de verdad.
1: Este era, ¿sabes que el apellido viene por, él le hacía publicidad a una famosa marca de pantalones?
2: Sí, sí. Claro. Mira, ese mismo tipo de bala fue la que usaron. Según lo que contó César Zafón Antiel cuando la dispararon a Ramón Hinojosa,
1: no, aquí hubo un caso real acerca de eso, muy parecido. Julie Restifo, la esposa del connotado director de Javier Vidal, asesinó a un actor en una trama, en una obra de teatro, con una bala también, una bala, no, era una especie de un arpón, una cosa, no recuerdo el detalle, pero sí lo asesinó en plena función teatral, un actor de la Universidad Central de Venezuela, joven, murió asesinado de manera, es lo que se hizo una película incluso que se llamaba, ¿cómo se llama? Sin culpa, homicidio culposo.
0: Homicidio culposo,
1: y usted escucha hablar a Julio Restifo de eso y realmente es... No solamente Julio Restifo, Elba Escobar, que estaba allí, Elba estaba allí en esa obra de teatro y presenciaron el accidente, ese fue un accidente realmente. 9:27 minutos de la mañana. Sí. Oye, vale.
2: El mundo está lleno de accidentes.
1: Hablando de cuervos.
2: Lo tengo aquí a mi derecha. ¿Usted es un accidente?
1: Sí, sí, claro. En ese tiempo...
2: Llegó su papi allá.
1: En Caicara, acuérdate que no había métodos de... ¿Cómo se llama? De protección, eso. La gente usaba, era ring libre.
2: Sí. Ring pelado.
1: Y mi mamá, por supuesto, embelesada por el canto de Julio Jaramillo. Bueno, ¿quién no? ¿Quién no le abría su corazón? ¿Quién no le abría su corazón?
2: Usted es sabrosa.
1: ¿Quién no le abría las puertas de su corazón a Julio Jaramillo?
2: A tu papi.
1: Sí,
2: a tu papi. O sea, que usted se debería haber llamado Jesús Jaramillo.
1: Sí, claro. Jesús Jaramillo. A mucha honra. Mucha honra.

0: Jaramillo.
1: O sea, que usted es un accidente.
0: Todos somos accidentes en esta vida, todos.
1: Todos.
0: Porque en la carrera hacia su fecundación, pudieron ganarle un millón de Fernanditos más alto que usted, ¿vale? Y salió usted.
1: Son las 9:28 minutos. Mira, cuando allá en Caripito nos poníamos a hacer cualquier cosa, que sea un trabajo al carro y tal, y yo no daba pie con bola.
0: Como siempre.
1: Era un desastre. Me decía Agustín, carajo Arturo, pero es que tú eres tan enteramente. O sea, no sirve para un carrizo.
0: Mira, muchachos, hablando de cuervo, mira lo que le pasó a Messi, claro. ¿Vale? Que se puso a bañar un negrito por allá, no sé por dónde, como estaba chiquito.
2: ¿Viste las posibilidades que existen de que eso?
0: Sí, claro.
2: Trillones.
0: Sí, claro.
2: Y eso fue el Barcelona que estaba haciendo un acto para la UNICEF, y entonces Messi no había ganado ningún campeonato mundial, no había ganado ningún título, simple y llanamente estaba en la Masía. ¿Qué es la Masía? Ya estaba jugando con el Barcelona. La Masía es el lugar donde se forman los jugadores de Club Barcelona. Es donde se forman, de hecho
1: la escuela menor de,
2: sí,
1: la,
2: de hecho, en la selección de
1: el semillero,
2: sí, exacto, de España. Ahorita hay 8 integrantes del Barcelona. Y entonces él se formó en la Masía, desde que se lo llevaron desde los 13 años, se lo llevaron para allá, para España. Y entonces veían, pues, que ese muchacho iba a ser un fenómeno. Y entonces un programa de la UNICEF, y Messi bañando un niñito feísimo, resulta que llegó a ser,
0: bueno, para que vea usted, señora que se la pasa por ahí bañando a su marido, que tampoco a lo mejor, mira, usted no puede estar bañando a todo el mundo, ¿viste? No, porque ve lo que le pasó a Messi.
1: Messi lo bañaron a la Mil Yamil. Bueno, cría como el otro, ¿no? Cría cuervos, sí. Y te sacarán los ojos.
2: ¿A usted nunca lo bañaron?
0: Jugando, sí, a béisbol. Cuando va a béisbol, claro, no. Sí. Mira, en el barrio había un tipo que llamaban Juan Zenón. Juan Zenón, allá en el Callejón Cumaná, era el tipo más diestro, el que más bateaba. Y cuando agarraba la pelota, todo el mundo se ponía en la cerca. Después de la cerca, lo que llegaba era otra casa. Bueno, Juan Zenón la tiraba de jonrón todo el tiempo. No había manera de
2: ¿Ese bateando con la mano?
0: Sí, con la mano.
2: Con la mano, con la platica de Juan Zenón.
0: Y se bañaba todo el mundo ahí. Juan Zenón. Saludos, no, a Juan Zenón, donde quiera que ande.
1: Juan Zenón.
0: Todas las personas que vivimos por el Callejón Cumaná hace mucho rato saben quién es Juan Zenón.
1: Bueno, vamos, amigos, a las 9:31 minutos vamos a comenzar con la parte publicitaria del programa.
0: 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Doctor Carlos Serpa, porque cada latido cuenta. 9:33 minutos
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1: Bueno, son las 9:37 minutos y Ruth Torrealba siempre nos envía el precio del dólar del BCV. El viernes, el dólar, viernes 17 de julio 2026, el dólar alcanzó el precio de 732,47, 732 bolívares con 47 céntimos. Y hoy lunes ya amaneció en 736 bolívares con 93 céntimos. Un incremento de 4 bolívares, 4.5 aproximadamente. Así que el brinco este fin de semana fue de 4 bolívares más por cada bolívar. Por cada dólar, quise decir, que usted compre, va a tener que agregarle 4 bolivaritos más.
0: Y ya se normalizó esos saltos tan tranquilamente. Antes eran céntimos. Sí. Ya van 4, 5, 8, 9 bolívares todos los días.
1: Bueno, el año pasado, el antepasado, Fernando, el dólar estaba en 36, 37, 37.5.
0: Allí estuvo 36. Un rato, sí.
1: Estuvo allí como unos 3 meses, 4 meses. Y bueno, dijimos, bueno, se estabilizó el asunto. Pero después, compadre, el hombre despegó y no ha podido aterrizar más nunca. 732 el viernes, 736 hoy lunes.
0: Arturo, y lo que es más grave, cuando pensábamos que estaban dadas las condiciones para que el precio del dólar detuviera su marcha hacia el precipicio que nos está llevando. Y bueno, y sigue tan campante y no se dice nada.
1: Se ha inyectado cualquier cantidad de millones de dólares a los bancos y no hay manera de que se pueda detener la caída del bolívar.
0: Habrá que inyectarle Pronapen para que se acabe la llaga.
1: Así es.
2: El 20 de julio del año pasado.
1: Cantré.
2: Cantré. ¿Ustedes cómo saben de eso?
0: Yo, mi tía era enfermera. Mira, a la casa llegaba la gente.
2: ¿Oriomicina triposulfa?
0: Mi tía Carmen, que está en sintonía, ayer le llegaban allá siempre gente.
2: Candidatos.
0: Esos hombres vagabundos que se la pasaban por ahí en esos lupanares. Sí, iban allá a colocarse esas. Yo recuerdo, esos hombres lloraban cuando les ponían. Eran una diaria. Por 88 días seguidos. Durante 88 días seguidos.
2: El dólar del año pasado, o sea, para esta misma fecha del 21 de. El 20 de julio del año 2025, estaba en 118 bolívares con 29 céntimos el año pasado.
0: Mira, Fernando Amaya le faltan solamente las orejas para parecerse a Massa Zavala, ¿vale? Porque oye, se la sabe todas, todos los datos los tiene allí en ese cuadernito, los datos del dólar. Qué bueno es nuestro
1: compañero. Lleva un histórico ahí.
0: Sí, un histórico, qué bueno. Sí, tener como amigo a Fernando Amaya es un lujo. Si usted no conoce a Fernando Amaya, usted no sabe lo que se está perdiendo. Una amistad, pero de esa verdadera. A veces tiene sus tropiezos, sus malamañas.
2: Ando limpio otra vez.
1: Amigos, son las 9:40 minutos. 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
0: Natasha pela los ojos cuando habla del pastelito.
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1: 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Son las 9:45 minutos.
0: 9:45. Oye, Arturo, cuando lee sus cuñas, lo lee con una pasión que cualquier anunciante se interesa por anunciar con Arturo. Mira la cuña esta que hace de la, cuando describe el pepito, ¿no? Lo grande del pepito, la forma.
2: Pepitón.
0: Me hizo acordar una vez que yo fui a San Antonio del Golfo y conseguí, yo nunca había visto una cosa como esa. Estábamos comiendo chipichip y cosas de esas. Pero hay una pepitona, pero una cosa, de esta, una cosa así, una cosa impresionante, una pepitona gigante.
2: ¿De quién te acordaste?
0: ¿Ah?
2: O sea, ¿por qué?
1: ¿Tú has visto?
2: No digo porque.
0: Oye, mi hermana. Mi hermana. Se las trae.
1: Mira.
0: Ah, mi hija también. Oye.
2: Mira, la gente de los Guaritos 3, vale, le pide a Corpuele que por favor, vale, todos los días son cortes de luz de 5 horas a las 6, las 7 de la noche y viene llegando de 11 a 12 de la noche. Todos los días son cortes de 5 horas. Guaritos 3, parece que Guaritos 3 está como la gente de Tipuro, ¿vale? La gente de Tipuro se le va la luz a cada momento y son 5 horas, 6 horas, 7 horas. Y a nosotros también, por allá, pero yo quiero darle las gracias. Mira, yo quiero agradecer de manera muy especial a Corpo. Le pongo una musiquita ahí. Algo así. Ajá, Corpo. Gracias. Muchísimas gracias porque el fin de semana no nos cortaste la luz.
1: No, por eso.
2: ¿Qué día yo? ¿Por qué? Cortaste la luz. Ajá. Okay. Me corté yo con esa palabra. Corpo, le gracias. Muchísimas gracias. En verdad que te lo voy a agradecer por todo el resto de mi vida. Pude ver mi partido tranquilo, el del mundial, el del tercero y el del primer lugar. Gracias, Corpo. Toda la gente, los Guaritos 6, Guaritos 5, Guaritos 4, te lo va a agradecer. Ojalá y esto sea
0: forever, per secula, seculorum.
3: Te quiero mucho.
1: Son las 9:48. Son las 9:48 minutos, amigos, 9:48. Por aquí el colega, el pana Roosevelt Rojas nos envía este saludo. Dice, recuerda que una nueva semana son nuevas oportunidades. Inicia hoy con toda la energía, la alegría y la certeza de que grandes cosas ya están sucediendo y lo mejor está por venir. Haz con tu actitud que cada día valga la pena.
0: Oye, amén. Qué bueno, Arturo, ayer en el intermedio del Mundial de Fútbol se presentó nuestro gran amigo, el asiático del vallenato también.
2: Sí, vale.
0: Aquí, mira, aquí está un video que mandó Baridí. El asiático del vallenato, qué bueno que un monaguense pueda llegar tan lejos. Oye, nos sentimos complacidos.
1: Oye, sí, iban a
3: ¡qué sentimiento!
1: Iban a presentar a Justin Bieber y
2: no, lo cambiaron por pelo a pelo.
1: Lo cambiaron por el chino, pelo a pelo. O sea, no fue que la FIFA quiso ahorrarse un dinero, no, le pagaron el mismo contrato que le tenían.
3: ¡Qué sentimiento, mi vida!
1: A tal Justin Bieber.
0: Oye, a mí me complace cuando amigos nuestros pueden traspasar la frontera y lucirse en un espectáculo como este.
1: Sí, señor.
0: Era uno de los mopes, era.
2: El chino, no, a ver.
1: Se muere.
2: Mire, y hoy 20 de julio, dice acá que hubo un sismo de magnitud 5.0 en el municipio de Arismendi. El municipio de Arismendi, aquí mismo, cerquita de... eso fue, dice por acá, 20 de julio 26, en Sucre. 5.0, hermano. Hace 12 minutos, eso sería cuando los colocaron por acá. Entonces los coloca por aquí, Ruth Torrealba.
0: Mira,
2: un sismo de 5.0, pero nada que lamentar.
0: Uno se queda viendo las noticias, ¿vale? Yo me acuerdo de cerca de la casa, había una gente de esta evangélica que se la pasaban así, haciendo, ¿cómo sabes? El culto. Y entonces decían que bueno, que tengan pendiente, que al final de los tiempos habrá terremotos y habrá maremotos y pestilencia, y los papás se hablarán mal de los hijos. Mira, ayer vi una nota. Unos cuervos, unos zamuros en una playa, creo que fue en México. Sí. Inexplicablemente estaban ahí y cayeron todos ahí. Bueno, si el fin del mundo se acerca, Fernando, por favor, págame antes de que esto se acabe. Usted me paga mi plata.
2: Señor. Ni el Fondo Monetario Internacional.
1: Amigos, son las 9:50 minutos. 9:50. 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Amigos, son las 9.52 minutos.
0: 9.52 antes de ir al corte, disculpa Fernando. Vamos a felicitar a Jean Antonio José de Sucre en la carrera 8, a la única oyente que tengo yo, la única que me queda. La señora Carmen Sanabria cumpliendo año, el viernes pasado cumplió año. Para usted, señora Carmen, gracias por escucharme y soportarme. No la vaya a pasar como la otra que me dejó solo.
1: Que te execró.
0: Saludos, señora Carmen Sanabria.
1: También Fernando Saúl nos dice que saludemos a la señora Luisa de Salazar y a la amiga Andrea, allá en Las Cayenas. Siempre nos escuchan. Así que saludos para Luisa de Salazar y Andrea en Las Cayenas, que siempre escuchan el programa.
2: Bien, y el tiempo para hoy es el siguiente. Se prevén mantos nubosos asociados a lluvias y chubascos con actividad eléctrica en áreas de la Guayana Esequiba, Sucre, Bolívar, Amazonas y Monagas, también el estado Apure, presentándose simultáneamente precipitaciones de menor intensidad en zonas correspondientes a los llanos centrales y occidentales, Lara Falcón, la región de los Andes y Zulia.
0: Mira, en toda Venezuela. Mira, Fernando, yo antes en la radio, como la radio ha decrecido, ¿vale? Ha evolucionado. Esa noticia antes la daba una muchacha bien bonita, ¿vale?
1: La chica del tiempo. Oye. Amigos, son las 9.54. Vamos al corte, ya regresamos.
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1: 10 minutos de la mañana, continuamos en la tercera hora de El Humor y el Interés, el programa más escuchado de las mañanas. 25 años en el aire. Ya vamos para, ya yo voy para 19 años aquí en el programa, increíble, ya comencé hace poco. ¿Cómo pasa el tiempo? 19 años en el programa voy a cumplir pronto en El Humor y el Interés. Y tengo una sola oyente, me queda. La señora Carmen Sanabria en la carrera 8 de Antonio José de Sucre, que está de cumpleaños. Oye, mucha gente dolida por el fútbol, dolida los que por supuesto apoyaban a Argentina y alegres los que por supuesto apoyaban a la selección española de fútbol. Y en Venezuela, muchísima gente que ama al fútbol, el fútbol extranjero, a veces son incapaces de apoyar a la selección monaguense, por lo menos a veces los juegos de Monagas por club, que deberían tener bastante gente viéndolo. Si te gusta el fútbol, por supuesto, debería usted ir a apoyar al Monagas por club. Entonces esas tribunas a veces lucen vacías y no se corresponde una cosa con la otra. Sin embargo, la pasión por el fútbol en países como Uruguay, Argentina y Colombia, por hablar de tres países suramericanos,
2: Brasil,
1: es inmenso. Brasil, sudan fútbol, esas naciones sudan al fútbol. De manera que el apoyo no solamente se lo dan a los jugadores cuando están en el camino hacia las eliminatorias, sino que se le dan desde las bases, y los jugadores se crecen apoyados espiritualmente, anímicamente por la selección. No pasa así todavía en Venezuela. Aún continuamos siendo un país beisbolero, por eso es que es la diferencia. Usted no consigue nunca un celestó uruguayo, no lo va a conseguir jamás un segunda base boliviano. Usted consigue son venezolanos destacándose en el béisbol, en el mejor béisbol del mundo. Bueno, una prueba de ello fue el campeonato mundial de béisbol que se realizó recientemente. Ahí no destacó ni Colombia, ni Brasil, ni Uruguay, ni Argentina, no, destacó Venezuela. Para que vean el origen del béisbol en Venezuela, por allá a principios de siglo, cuando llegaron las compañías petroleras y se trajeron, además de sus modos de trabajar, sus modos de producción, sus herramientas, sus cosas, porque trajeron hasta el hielo. Las compañías petroleras trajeron el hielo allí en Maracaibo, así como en Macondo. Bueno, y trajeron el béisbol, y el béisbol se popularizó de tal manera que, bueno, en los campos petroleros que se formaba en esas canchas, se formaba, y el béisbol es un deporte 100 veces más complicado que practicar que el fútbol. En el fútbol usted necesita nada, una pelota y más nada, porque dos pedazos de dos latas de leche vacía, eso se hace en el arco. Sin embargo, en el béisbol usted necesita bates, necesita petos, guantes.
2: ¿Sabes qué? Eso es una de las cosas por las cuales el fútbol se popularizó más en el mundo también.
1: Claro,
2: que el béisbol.
1: Porque es más barato, sí.
2: Porque uno venía agarrado, ponía de si vas a jugar en la calle, ponías de arco dos bogotes de paja. Uno agarraba, sí, un bogote de paja, que ese era el arco. Sí. Entonces uno medía los pasos, porque siempre había la picardía criolla. Uno medía los pasos entre arco y arco. Y,
1: sí, claro.
2: ¿Y por qué no cuesta meter el gol para allá? Porque ponían el arco chiquitico y tú lo ponías grande. Entonces ahí es donde venía cuando jugábamos el 4x4, el 3x3 sin portero, ¿no?
1: Oye, el fútbol, ¿sabes que el fútbol es un juego de picardía? Y hay gente que se molesta viendo las picardías, ¿no? El juego de fútbol está diseñado para actuar con picardías. Usted no puede calificar a Maradona de tramposo porque Maradona metió un gol con la mano. Ese gol, desafortunadamente para los ingleses, le costó la clasificación, la ida a un mundial. Pero el fútbol es eso, el fútbol es intentar engañar al árbitro, engañar con jugadas que no se hace, porque es eso, es picardía. El fútbol está lleno de picardía. No, difícilmente un país, por muy decente que sea, sus jugadores no tratan de engañar al público, al árbitro de cualquier manera. Colocando la pelota por aquí, haciendo cosas por allá, simulando. Ahora sancionan las simulaciones. Si Neymar hubiese jugado con regularidad este mundial, ya hubiesen expulsado hace rato, porque Neymar es uno de los grandes simuladores de falta. Se lanza al suelo y parece un payaso y da 7 vueltas. Bueno, ¿qué le pasó a este?
2: ¿Quién es Neymar?
1: Neymar, sí. Neymar. Son las 10:15 minutos de la mañana. Continuamos en El Humor y el Interés. Vamos a mandarle un saludo a nuestros amigos del taller de la Renault, de Julio Blanco y el señor Alberto Blanco, allá en Antonio José de Sucre, en la calle 6 de Antonio José de Sucre. Vuelta un desastre. Hacemos un llamado a las autoridades para que, por favor, esas calles de Antonio José de Sucre, que dan hacia la escuela y que dan hacia el módulo policial, y está totalmente destruida. Usted llega a la avenida, está bien bonita con su señalización, qué buena quedó esa avenida, muy bonita. Y está entrando el aseo también, Antonio José Sucre. Eso es importantísimo, porque si no, los vecinos, donde como no tienen dónde tirar la basura, van y la lanzan en la avenida. Eso no, fíjate, no se debe hacer.
3: Esa avenida quedó como deben estar las avenidas de una ciudad capital de un estado petrolero.
1: Preciosa.
3: Quedó perfecta, quedó muy bien. Y además, creo que están haciendo la demarcación de algunas avenidas. Pude ver, por ejemplo, parte de la avenida Libertador a la altura del terminal, muy bien demarcada, y esa es la norma, no puede ser la excepción. Todas las avenidas de Maturín tienen que ser demarcadas. Esta es una ciudad capital de un estado petrolero que debe lucir tal como es. Y entonces tú ves que en todas las avenidas, dígame la Uruguarte Pelayo, la avenida de la zona industrial, esa avenida le hicieron la demarcación hace, qué sé yo, 8 o 10 años. Ya casi no se ve el rayado. Y esa demarcación es vital para las noches, para manejar en las noches, porque además las avenidas a veces pierden el alumbrado público y aquella vaina es terrible pasar por ahí.
1: Peligroso.
3: Porque no hay demarcación alguna. Las empresas que hacían la demarcación de Maturín, las maquinarias se le echaron a perder allí, se las arrullaron.
1: Claro, de no usarlas,
3: porque bueno, aquí muy poco se da contratos para demarcación y de verdad que cuando vemos una avenida tal y como quedó, por ejemplo, la Antonio José de Sucre, que quedó muy bien, muy bonita.
1: José Antonio Páez,
3: quise decir. Bueno, allí uno se da cuenta que es así como tienen que estar las avenidas de Maturín. Siempre que hago este comentario, tengo que ir a la carretera de Caripito, Maturín, que hicieron un trabajo de asfaltado desde allá, desde el monumento al Nazareno, hasta casi llegar a Sagua, que esos son como unos 20 kilómetros, y no le hicieron la demarcación. O sea, pusieron unos 4 o 5 ojos de gato en cada curva, como para decir, bueno, para que no se vayan a matar. ¿Okay?
1: Ojos de gato y ojos de luna también. Hay que poner ojos de luna.
3: Que por favor pongan ojos de luna. Que hagan la demarcación de esa carretera, por amor a Dios. En la noche no se puede manejar sin esa demarcación. Además, cuando llueve, una carretera que llueve tanto como esa carretera de Caripito, es imposible manejar. Hay que venir, pero con una. Dios en la garganta, porque no hay manera de manejar esa carretera. Primero, porque estaba full de huecos. Sigue full de huecos desde Azagua para acá, para Maturín. Todo ese eje carretero está vuelto un ceneque de tanto hueco. Y no hay manera, pues, de que el gobierno, tanto el regional con un contrato unido con el gobierno nacional, puedan hacer ese asfaltado de la carretera. Esa es la troncal 10, que va desde San Luis, toda esa vía desde San Luis hasta allá, hasta Miraflores, Azagua. Eso no se puede transitar con la cantidad de huecos que tiene.
2: Antes era la carretera, está llena de huecos. Ajá. Ahora es, los huecos están llenos de carretera.
1: Mira, hablando del Nazareno, muchachos. Hablando del Nazareno, que hablaste del Nazareno de Carimbito. Salud te mandó, Arturo. Ajá. David Martínez, el escultor de esa y de todas las obras, de esas esculturas inmensas que están aquí en la ciudad, en el estado. Le hice una entrevista recientemente a David Martínez. Oye, una historia de vida bien interesante.
2: La de David.
1: Bien interesante.
2: ¿Qué edad tiene Martínez? David,
1: ¿vale? No sé.
3: David debe tener como unos 60 y tantos, 64.
1: No llegué a ese detalle, pero sí, tiene una vida interesante, una vida muy buena.
2: Son varias las esculturas ya.
3: Son muchas. Todas las esculturas, por ejemplo, en las aguas de Moisés, hizo unos monumentos enormes.
2: Y bueno, yo me imagino que la Virgen del Valle, que está allá en Punta de Mata,
3: también es de verdad. El Guácharo de Caripe.
1: Ajá.
3: También.
1: Yo le dije a David Martínez, le dije, mire, hermano, si usted viviese en Los Ángeles, fuese millonario.
3: Claro,
1: y no estoy mintiendo,
3: así es
1: un talento impresionante. Observe el detalle del Nazareno, por decirle algo, para los que no han ido para allá, Aguas de Moisés, porque ya para allá no se puede ir por los ladrones, estos delincuentes que no dejan pasar.
3: Sí,
1: pero mire, el Nazareno, una obra bien concebida, ¿no? Incluso desde el punto de vista de la sustentación, usó la cruz como soporte, y no es un soporte mal logrado, estéticamente muy bien concebido, los colores que utiliza, el tamaño de la obra, son
3: las proporciones.
1: Las proporciones.
2: Por ejemplo, cuando usted se muera, que vayan a hacer una del epicentro, así, ¿cómo sería un epicentro? Oh, yeah. Un poco de ondas. Un poco de ondas, así, de ondas, sí. Un puntico negro y un poco de ondas. Y la cara suya así en el centro, así.
1: Oye, mira, mi mamá te va a odiar.
3: Tú sabes que Carlitos Azócar, Mapanare, yo fui a visitar a Carlos a Barrancas en enero del año pasado, el año antes pasado, y estuvimos con él por allá por el malecón de Barrancas. Nos preparó un rallado con bole plátano, una vaina que quedó espectacular. Y me cuenta Carlos, chicos, Arturo, aquí la gente es una vaina seria aquí en Barrancas. ¿Y por qué? Porque como a él lo conocía tanta gente, por ser locutor y por estar trabajando en radio, más de 25, 26 años estuvo Carlos allá. La gente lo conocía, lo reconocía. ¡Épale, Carlos! ¡Épale, Zócar! ¡Carlos! Claro. ¡Épale allá! Y entonces uno de los que estaban ahí en el malecón y que le dijo, oye, chico, pero a ti te conoce gente de más. Imagínate cuando te mueras, ese entierro tuyo va a tener mucha gente. Y el pobre Carlos, chico, se murió en octubre de ese mismo año. Creo que fue por ahí, en octubre, septiembre. Si alguien tiene la fecha del fallecimiento de Carlos,
2: hermano, Azócar, te va a durar mucho más que su mamá. ¿Ya?
1: Oye, no, sí, ¿sabes qué? Eso es hereditario, ¿yo? Eso es hereditario. Yo aspiro a morirme por lo menos a los 210 años.
2: Mínime.
1: Por lo menos.
2: Mínime.
1: Sí, agobiado de todas cosas.
2: O sea, que usted le van a pegar. Usted va a ir a tiempo extra dos veces.
1: Bienvenidos a 104.5. ¿Te imaginas?
3: Sí, imagínate.
1: Nuestro programa ya tiene 180 años. Allá. Me acuerdo de los difuntos Arturo Marcano y Fernando. Ay, ¿cómo se llama la muchachita aquella que trabajaba en el programa? También se murió. Marini.
2: Y estuviera haciendo la mariquita, la güereñita.
1: Y el pobrito al lado mío.
3: Y al pobrito como operador. Amigos, son las 10:22 minutos. Aquí nos escriben: buen día. ¿Hasta cuándo esos cortes de luz en la noche?
2: ¿Cuándo?
3: Termínense de ir. Si no pueden arreglar esa central de luz, váyanse. Estamos cansados, dice Juan Carlos. Bueno, saludos para Juan Carlos, que está harto, como estamos todos, de estos cortes de energía eléctrica a cada momento. Y en las noches es terrible, de verdad. Bueno, todos los cortes de luz o de electricidad que

0: medianoche, ya que son 5 horas sin el servicio. Por favor, que no solo sea en la noche. Ayer fue desde las 7 y, como cosa rara, llegó a las 10:38, 3 horas y media de corte. Se le agradece nuestra petición. Por favor, hagan algo con estos cortes de energía eléctrica. Bueno, hoy me comentaba Jesús cuando llegó que se enteró de buena fuente que lo que está ocurriendo es que se está reactivando la industria petrolera y están desviando la energía hacia las locaciones, hacia los pozos que se están perforando o que se están poniendo a producir. Y esto ha llevado a que el poco fluido eléctrico que se está generando en Guri, que no es suficiente como para cubrir las necesidades, la demanda de todo el país, pues parte de esa energía se ha desviado hacia la industria petrolera, porque no, las empresas que están llegando no traen los generadores eléctricos que deberían tener para que ellos se autoabastezcan con su propia energía y no usen el tendido eléctrico nuestro, el tendido eléctrico de todo el país, que es un tendido que va desde Guri hasta el Zulia. Imagínense la cantidad de kilómetros que puede tender ese tendido eléctrico, que tiene ya todos los años del mundo, que no se le ha hecho mantenimiento, que ha sido un desastre las inversiones que se han dedicados o dirigidos a la industria petrolera, se han robado esa plata, porque hay que decirlo de esa forma, porque no hay otra manera. Si no aparece la plata y si no se arregla el sistema eléctrico, es porque se la robaron. No es porque se desapareció el dinero se esfumó, no, es que se lo llevaron y están en cuentas en Andorra y en los paraísos fiscales. Esa es la verdad, no estamos cayendo aquí en ningún tipo de acusación sin sustento. De modo pues que es lamentable que nosotros los venezolanos tengamos que seguir sufriendo, aun cuando tenemos una central hidroeléctrica que su capacidad es de 35.000 kilovoltios y que hoy día no está generando ni siquiera los 15.000 que necesitamos para abastecernos hoy día, cuando hay una enorme cantidad de empresas que apagaron sus equipos porque se tuvieron que ir, o porque las expropiaron, o porque las confiscaron, o porque la gente se tuvo que ir porque ya era imposible seguir trabajando en un país como el nuestro, aun cuando tenemos esa gran cantidad de equipos apagados, pues lo que está generando Guri no es suficiente como para cubrir la demanda que tenemos los venezolanos hoy día, que tenemos más de 9-8 millones de venezolanos por fuera que tampoco están demandando la energía que se demandaba hace, qué sé yo, unos 8 o 10 años atrás. Así que ni tan calvo ni con dos pelucas. El problema es grave, el problema de electricidad en nuestro país. Sin embargo, pues no conocemos que se esté haciendo algo para mejorar o ampliar la capacidad de Guri o de Tocoma o de cualquier otra de las plantas, de estas que están, planta centro, plantas que también están paralizadas y que pudieran estar generando energía suficiente como para abastecernos, y que esos cortes tan, tan balurdos que tenemos que sufrir todos dejen de suceder y que todos vivamos con la dignidad siempre por delante. Amigos, son las 10:27 minutos.
1: Esa es la palabra, dignidad, sí. Dignidad. 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

0: 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Ahí está Freddy León, el rey del ventilador. 10:31 minutos
1: 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El pavo real se le queda viendo a usted en Estancia La Carolina y le va a cantar de esta forma. Ese es el injerto que tenemos, pavo real extranjero injerto con el criollo.
0: Goli, goli.
1: Ese es el que está acabando de llegar de Estados Unidos del Mundial de Rusia. Sí. Del Mundial de Estados Unidos.
0: Gol.
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2: Pero vamos con Natalí Cermeño.
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0: maneras, encantada de estar con ustedes nuevamente en este inicio de semana en el mejor programa de la radiodifusión monaguense. 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Son las 10:38 minutos y yo voy a aprovechar para saludar y felicitar a nuestra queridísima amiga Norca Salas, la India Salas, que está hoy de cumpleaños. Okay. De parte de todo el equipo del Humor y el Interés, de Natacha, de mi parte, de los chicos de aquí, feliz cumpleaños, Norca, que sean muchísimos años más. También te manda felicitaciones y abrazos nuestro querido amigo Miguel Cianciota, el italiano del amor. El sábado nos está invitando, ya nos amenazó desde temprano. Tenemos la celebración de su cumpleaños, que está pendiente. Miguel cumplió años el primero de julio, pero él lo dejó para unos días después, por supuesto, lógicamente. Entonces temprano me escribió para decirme que la amenaza era para el sábado en el patio fiestero. Me imagino que Norca también va a celebrar ese día allí. Así que bueno, feliz cumpleaños, Norquita, que sean muchísimos años más.
1: Saludos, mi negra.
0: Besos, besos.
1: Bueno, ella le llama la India, yo le llamo la
0: sí,
1: negra.
0: Sí, señor.
1: ¿Tú has visto? Bueno, saludos, mi amor, gracias por la invitación y felicitaciones en tu cumpleaños.
2: ¿Cómo es lo que prepara Miguel Chanchota? Eso es
1: la focaccia.
2: La focaccia, más que dice, más que cocha.
1: La focaccia. 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Son las 10:42 minutos.
3: Y Arturo, interesante lo que es la arquitectura. Siempre quise estudiar arquitectura. Recuerdo que me inscribí el primer semestre, ahí me rasparon, Arturo, porque me mandaron a hacer un dibujo y lo que hice fue calcarme con y echarle querosén, imagínate, calquearlo, la hoja, echarle querosén. Entonces el profesor me dijo, mira, te quedó muy bien, pero estéticamente no está bien representado porque esto huele muy feo. Y entonces me dijo, dedícate a otra cosa, hijo.
1: Por favor,
3: sí,
1: por
3: favor. Hay que dibujar, no, sí, hay que tener ciertas habilidades para hacer dibujos.
1: Sí, hay que tener ciertas cualidades innatas.
3: Mira, conmigo en primer año de bachillerato estudió un muchacho que se llamaba Noel Rojas Salas. Noel Rojas Salas.
2: Ingeniero. Ingeniero Noel.
3: Sí,
2: Rojas.
3: Hay dos, son dos.
2: El hijo, debe ser el hijo.
3: Sí, entonces Noel, recuerdo que él vivía exactamente al lado del Centro de Especialidades Médicas.
2: Sí, sí.
3: Antes que el Centro de Especialidades Médicas se comprara, esas casas estaban allí. Yo iba mucho, era el más pequeñito del salón, Noel. Y resulta que Noel, brillante, un dibujante, de esos tipos que tú le dices que haga cualquier cosa. Y por supuesto, en educación artística no había nadie le superaba a Noel.
1: Claro.
3: Y el profesor Chaira no se explicaba cómo Noel, un hombre tan brillante, andaba conmigo que yo no dibujaba, pero ni perspectiva. Sí, yo tuve la suerte de que siempre buenos estudiantes...
1: El profesor Chaida no entendía esa juntilla que cargaba Noel.
3: Esa mala juntilla. Bueno, me dijo su hermano, a quien entrevistamos otro
2: día.
3: Tiene
2: que ser hijo del ingeniero Noel Rojas.
3: Sí, exacto. Y hijo mayor de Noel Rojas, el ingeniero que está vivo. El otro día le hicimos una entrevista al hermano de él en el programa que tenía con Iván González en Top. Y él me dijo, no, Noel está en Alemania, se graduó creo que de arquitecto, de ingeniero civil o algo así pues. Pero un hombre brillante, de esas alturas, así como el hijo tuyo.
2: Gracias a ellos fue que usted pudo sacar el bachillerato.
3: Sí, bueno, sí. Yo, lo que pasa es que yo soy bruto, pero soy hábil. Si yo tengo
2: astucia. Mucha gente cree que la astucia es igual a inteligencia. No. No es igual a inteligencia. Sí. Hay mucha gente que es astuta, más el ser astuto. Por ejemplo, los corruptos son astutos.
3: Sí, de verdad.
2: Astutos para coger dinero hasta cuando le pongan la mano. Pero ellos son astutos. Eso no es ser inteligente.
3: Sí, claro,
2: eso no es ser inteligente. Eso es tener astucia.
3: Yo salí de cuarto grado a raíz de puro cocosete que le brindaba la maestra. Sí, eso.
1: Apunte cocosete.
3: Cocosete y ping-pong. Sacrificaba mi merienda por hacer a la maestra.
2: ¿Y bolero?
3: No, bolero no. No, señor. No, yo soy un hombre decente. No, señor.
0: Ping pong,
2: sí.
1: Son las 10:45. Saludos para Ismael Islanda, en Pueblo Nuevo de Quiriquira. Está de cumpleaños. Y le saludan Evelyn y Matilde. Saludos entonces para Ismael Islanda, en Pueblo Nuevo, que hoy está de cumpleaños.
0: Saludos. Igualmente voy a saludar en este momento a Yalile López. Ella está en Guayabal. La semana pasada su hija estuvo aquí, estuvo buscando un Splendor y ella quería, pero no pudo. La señora Yalile, que nos escucha todos los días y es oyente fiel de nuestro programa, ella quería venir a a saludar a los muchachos, quería conocer a Arturo, pero no pudo subir hasta acá. Entonces saludos, señora Yalile, gracias por saludos. Estar en sintonía desde Guayabal, un abrazo.
2: Lo quieren conocer, ¿eh?
3: Sí, hombre, está internacional.
2: Lo que tú veas,
3: no es así como usted dice. Apártate, señora Sanabria.
1: Mira, por aquí Franklin Ortega nos está solicitando un favor, que necesitan donantes de sangre para el paciente Víctor Granados. Víctor está recluido en la clínica Tierra Santa, en Avenida Fuerzas Armadas. Necesitan donantes de sangre, repito, para el paciente Víctor Granados. Si hay algún oyente que sea donante y pueda ayudar a Víctor Granados, por favor, se lo agradecemos. Repito, está recluido en la clínica Tierra Santa, Avenida Fuerzas Armadas. No nos dan aquí el tipo de sangre, se supone que necesitan sangre de cualquier tipo. Y si usted es donante, pues acérquese a la clínica Tierra Santa en Avenida Fuerzas Armadas y done a nombre del paciente Víctor Granados. Saludos para Franklin Ortega, que es quien nos solicita este favor.
3: El universo se lo agradecerá. A veces los favores se regresan, Arturo.
1: Sí, seguro.
3: Hay gente que piensa que... Pero es bueno hacer favores, porque a veces la vida nos retribuye, o a nosotros o a alguno de nuestros hijos, algún familiar, en las condiciones mira, yo tuve el otro día un episodio, Arturo, en mi casa, una situación muy complicada de salud, muy complicada, cuando el COVID, y se acercó una señora, imagínese usted, cuando la gente se alejaba de la casa porque el COVID, tú sabes cómo era aquella cosa,
1: nadie se quería acercar.
3: Y nadie sabe las condiciones en las cuales la gente vive con una enfermedad como esa, una gravedad como esa, que se gasta cualquier cantidad de cosas. Tú vendes muchas cosas para salir del asunto, y se acercó una señora, imagínese usted, con $50, nos lo dejó ahí. Y yo, cuando vi aquello, en medio de esa desesperación, de esas cosas, con el oxígeno y cosas de esas, me puse a llorar, me dio ganas de llorar, lloré.
1: Claro.
3: Esas cosas se agradecen, y bueno, una señora que se acercó, así.
1: Así, sin ton ni son.
3: Y hay gente que dice, no, ese es un ángel.
1: Son ángeles. Pero yo siempre cuento el caso de que cuando se me estaba incendiando el carro, y eso hace poco, iba hacia Tipuro, hacia la urbanización esta que es Rosada, ¿cómo se llama? Que siempre se me olvida.
0: Valle de Luna.
1: Y cuando iba pasando por Bellocampo, exactamente frente al supermercado de mi casa, allí, antes de llegar allí, me doy cuenta que estaba saliendo humo por la ventanilla del aire acondicionado, la ventanilla derecha. Y bueno, ¿qué está pasando? Me rápidamente me detengo y salgo de un salto del carro y abro el capó, y sí, había una llamarada que estaba saliendo por la parte derecha del motor. Y me acuerdo que tengo un extintor en el carro, entro de nuevo del carro, busco el extintor, no lo veo, y como no veía el extintor, me pongo la mano en la cabeza y me dice, se me va a quemar el carro. Y escuché una voz que me dice, no, chico, tranquilo, ya lo apagué. ¿Cómo? Y cuando salgo, veo a un señor con una botella de agua que ya la había vaciado en el fuego del carro. Y me dice, no, chico, yo venía detrás de ti y vi que el carro estaba echando humo. Y dije, mira, ese carro se está prendiendo. Iba él con su esposa. Yo me detengo y él se metió delante de mí, o sea, apagó, se estacionó frente a mí. Y saltó del carro con una botella de agua, pero en un tris. Apagó el fuego, y yo dije, pero bueno, y Dios mío, gracias a Dios.
3: Eso es para agradecerlo eternamente.
1: Y el señor, después, cuando me escucha hablar, me dice, ¿usted no es Arturo Marcano? Sí, yo soy Arturo Marcano. Bueno, yo lo escucho todos los días. Mi esposa y yo los escuchamos todos los días. Y qué bueno que es usted, y de verdad que no tenía yo palabras para agradecer ese momento tan
3: crítico
1: y desesperante. Porque no haber sido por él, el carro coge fuego, porque
3: el mataperro hubiese pasado a mejor vida.
1: Bueno,
3: el pobre mataperro hubiese, con motivo de cumplir su mes de traje y crecimiento, el mataperro.
1: No, a veces pasan cosas como esas, que de un te aparece alguien de la nada y te ayuda.
3: Mire, Arturo, no, es verdad, antes de dar la palabra a Fernando, quiero que va a hablar algo parecido. Si usted está en unas condiciones como esa, esto lo vi yo en vivo, como dice, si usted anda en una condición como esa y el carro se le está quemando y usted no tiene extintor, un refresco de esos de botella caliente, una Pepsi-Cola, una Coca-Cola, una Glob, usted la bate, pero como que estuviese batiendo un tetero, y usted actúa, le apaga el fuego inmediatamente. Una cosa increíble, lo vi yo, como una muchacha me auxilió una vez en una carretera que venía de Morichal, y lo hizo con una Coca-Cola que llevaba para el fin de semana en su casa. Con la Coca-Cola apagó el carro. Entonces es increíble cómo usted puede, en una situación de desespero, usted agradece muchísimo un gesto como ese. El carro de Arturo está vivo gracias a ese señor.
1: Sí, señor. Se lo agradezco eternamente. Es más,
4: así es.
1: No me acuerdo del nombre, porque en ese momento me dio el nombre y todo. Al día siguiente se lo agradecí y en el programa, porque ellos nos escuchan diariamente. Ojalá que hoy día también esté escuchando, porque siempre se lo vamos a agradecer infinitamente.
3: Y si está escuchando, señor, por favor envíe sus datos de pago móvil para que Arturo le haga hoy un...
2: En una oportunidad yo también estaba escuchándolos a ustedes con detenimiento. En una oportunidad yo también estaba así en una situación caótica, una situación crítica, y llamé a un compadre para que me metiera una mano. Hermano, y me la metió en el ojo.
1: Te lo metió en la mandíbula.
2: En el ojo. Eso hace como 3 días. Se equivocó, el compa le estaba prendido. Y con él necesito que me meta.
1: Te metió una mano por el ojo.
2: En el ojo me metió una mano.
1: Pero mal que fue en el ojo y no fue en la mandíbula.
2: No me peló, hermano.
3: Oye,
2: por fortuna. Pasé como 3 días con que me tengo que poner una chuleta.
3: Por fortuna el señor no vendía frutas.
1: 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Amigos, son las 10:55 minutos. A esta hora tenemos que ir al corte de la estación y ya regresamos.
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1: Bueno amigos, son las 11 minutos, seguimos en el humor y el interés.
2: Los cuatro palitos.
1: 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Por aquí Fernando Saúl nos escribe, muchachos, ¿qué saben del señor? Ay, Dios mío, querido. ¿Qué saben del señor que fue mutilado por el burro? Dios mío, querido, no tenemos ni idea.
2: No.
1: ¿Qué ha pasado con él? No ha trascendido otra cosa que no haya sido ese accidente. Norelis nos escribe desde Caripito. Saludos para ti, todo el equipo de radio. ¿Sabes lo que hicieron ayer? Nos dejaron sin energía eléctrica en la zona industrial desde las 12 de la noche hasta las 5 de la mañana. ¿Qué te parece? ¿En qué urbanismo estás, Norelis? Por favor.
3: A las 12 se fue allá. Ya era la 1. Pero no duró ni una hora cuando...
1: ¿Ayer en la tarde?
3: No, anoche.
1: Anoche.
3: En la madrugada, pues.
1: Bueno, yo ni cuenta me di, mi compadre. Ni cuenta.
3: A esa hora se fue y a la media hora, más o menos 40 minutos, regresó.
1: Ok, también, ¿qué más tenemos por aquí? Bueno, lo de Franklin Ortega, que están solicitando, de nuevo, por favor, solicitamos donantes de sangre para el paciente Víctor Granados. Víctor está en la clínica Tierra Santa, por favor. Si hay algún donante entre nuestros oyentes, por favor, hagan esa gauchada por Víctor Granados, que necesita donantes de sangre. Diríjanse a clínica Tierra Santa en Avenida Fuerzas Armadas. Seguimos.
2: Exactamente a las 11:13 minutos.
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3: 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Continuamos, 11:15 minutos de la mañana.
4: Oye, ¿sabes que por allí me llamó una persona y me está señalando que, bueno, que cómo es posible que yo voy a apostar a la selección argentina de fútbol, que cuál es mi criterio, quejándose? Bueno, uno primero, en primer lugar, uno apoya a la selección que uno, que le parezca, cada quien es libre, hay 48 naciones, usted puede apoyar, pero hay gente que se olvida que aquí llegaron los españoles y se metieron con las indiecitas, nos cambiaban oro por, ¿cómo se llama? Por
1: espejitos.
4: Por espejitos y cosas.
1: Sí.
4: Y agarraban a las indias y se, oye, aunque pensándolo bien, las indias también les gustaba la cosa. Las indiecitas andaban con sus españolas para ir para arriba y para abajo.
2: Andaban para arriba y para abajo con espejo por todas partes.
4: Y cantaban, españito español, soldadito valiente.
1: Ay, Dios
4: señor.
1: Dios. Son las 11:16 minutos.
4: Eso fue hace muchos años.
5: Hace muchos años.
4: Bueno, pero hace 500. Yo lo supe, fue esta mañana.
1: Son las 11:16 minutos, amigos. 11:16. 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Amigos, son las 11:19 minutos.
4: 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Así es. 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Confitería Oriental, 11:22 minutos.
5: 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Chicha la Deliciosa, no te olvides, la más sabrosa y la más cremosa. 11:23 minutos.
1: Mira, saludo para Freddy León, que nos escribe y dice: buenos días, mano. Mira, eso no fue accidente, se lo buscó solito y se consiguió con Débora.
3: ¿Qué checho?
1: Ah, bueno, no sé. No.

0: 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Son las 11:27 minutos.
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0: 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Son las 11:30 minutos de la mañana.
1: Bueno, nos enteramos por intervención de José Alzuru, de nuestro querido amigo José Alzuru, que tal día como hoy nació en 1947 el guitarrista mexicano estadounidense Carlos Santana, que ha vendido más de 100 millones de álbumes en todo el mundo. Carlos Santana está cumpliendo hoy, ¿cuántos? Casi 80, 79 años.
2: 79 años, sí.
1: 79 años. 79. Está cumpliendo hoy Carlos Santana, que nació el 20 de julio de 1947 en la frontera de Estados Unidos con México. Ahí tienen este tema de Carlos Santana, Samba para ti.

0: escuchamos Samba para ti de Carlos Santana, que hoy está cumpliendo 79 años.
1: 79 años, increíble. 79 Santana años. ¿Quién no ha escuchado nunca a Santana en su vida? Toda nuestra generación escuchó los discos de Santana, este disco sobre todo Samba para ti, que fue promocionado por Industria Savoy con sabor venezolano. Este sí. Disco de Samba para ti. Incluso yo veía mucho a Santana, sobre todo en el cine Monterrey, en el cine Rialto, las películas aquellas, Santana contra Ringo, Django contra Santana.
0: No, eso no tiene nada que ver con
1: no tiene.
0: Santana, no, para nada.
1: No era, yo
0: eran
1: veía.
0: Eran unas vaqueras que tenían.
1: Ah, pero este era otro.
0: Hay una canción de.
1: En Maturí pasaba muchas películas, Django contra Santana, claro, Santana contra Ringo.
2: Sartana. Sartana, no Santana. Sartana, sí. El dólar perforado.
1: Tenía Sartana.
0: Son las 11:35 minutos. Ese tema que estamos escuchando a fondo es con Maná y... ¿Sí? ¿No? Él participó en Corazón... Corazón, claro.
3: Hubo otro tema más que él popularizó mucho.
0: Encangrenado. Corazón encangrejado.
3: Otro tema que él popularizó bastante fue Europa. Europa,
0: y
3: Europa.
0: Mágica Mujer Negra también fue otro tema de Santana de hace muchos años. Santana, Carlos Santana, cumpliendo hoy 79 años. Amigos, son las 11:35 minutos.
3: No voy a ir para la fiesta, por cierto. No voy a poder ir.
0: Sí.
3: No voy a poder ir.
0: Bueno, seguimos amigos con más de El Humor y El Interés. 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Son las 11:37 minutos, amigos. 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Son las 11:38 minutos, muchachos.
1: 11:38 minutos. 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Son las 11:42 minutos.
0: Mira, con respecto a lo que nos escribió Freddy León, que nos dijo, buenos días, mano, mira, eso no fue un accidente, se lo buscó solito y se consiguió con Débora. ¿Sabe de qué están hablando? Del señor que fue devorado por el burro.
1: Exacto.
0: El capao, el capao. Bueno, sí.
1: Oye, Freddy León, man. Lástima que si uno tenga cable para que usted se lo repare.
3: Pero con Débora no, sería con Débora.
0: Débora, sí.
3: Bueno, porque.
0: Sí, sí. De ese señor no se ha sabido más nada, no ha trascendido en la prensa.
1: Oye, ojalá que haya podido restablecerse de manera, fuera de juego, porque a veces nosotros tomamos la cosa de juego y, bueno, somos así, pero ojalá que se haya restablecido, que le haya prestado la atención que ha debido tener. Sí, adecuada.
0: Mira, y hablando de otra cosa, que hoy está estaría de cumpleaños Bruce Lee. De Bruce Lee se sabe que su última película, esa película se estrenó 5 años después de su muerte, y se llamaba Game of Death, Juegos de Muerte. Imagínense ustedes. Esa película fue filmada en Hong Kong y con un presupuesto de $850,000. Uh-huh. La recaudación fue de $50 millones.
1: Un platal para la época.
0: Un dineral para la época. Sí, para 1978, que fue el año en que se estrenó esa película, con un presupuesto de $850,000, y la recaudación superó los $50 millones. Fue filmada en 1973, pero el mismo año en que falleció Bruce Lee, pero se estrenó 5 años después. No sabemos a qué se debió, pero la última película que se supo de Bruce Lee fue Operación Dragón de 1973.
1: Mira, Arturo, cuando estrenaron Operación Dragón, los chinos aún no habían llegado a Venezuela, como llegaron después, que llegaron con su supermercado. Lo que sí tenían eran chinos, que eran planchadores de ropa y lavadores, lavanderos, ¿sí? Así llegaron los chinos a Venezuela. Uh-huh. Después llegaron muchísimos. Ahorita tomaron el comercio. Sí. Y ahora, yo no sé por qué los chinos se empeñan en ponerle nombre a sus negocios. Que si comercial Guanyun, que si comercial Guayán. Uno siempre dice, voy para casa el chino. Usted no dice, voy para comercial. Usted dice, voy para casa el chino.
0: Voy para los chinos.
1: Voy para los chinos.
0: Así como dice uno.
1: Y los chinos todos se parecen,
0: Además.
1: Se parecen igualito.
3: Le quitaron el negocio los víveres en Venezuela a los italianos.
1: A los portugueses.
3: Y a los portugueses.
1: A los españoles.
3: Eran más que todos los italianos, se movían mucho con otro del negocio de los víveres en Venezuela.
1: Mira, y uno veía siempre a los chinitos, Arturo, con aquella cosa como caricaturesca. Había una canción muy famosa, Fernando la debe conocer, El Espejo del Chinito se llamaba.
4: El Espejo del Chinito, el mismo lo que habló. Cuando te lo regalan, lo que se pierde la charla, qué pena le lió.
1: Oye, Marín te ve con una sonrisa. Marín no había ni siquiera nacido cuando esa canción estaba de moda. El Espejo del Chinito. Debería buscar la Marina y rapidito para poner el Espejo del Chinito, para que la gente sepa de qué estamos hablando.
3: Ese Espejo del Chinito era con
1: Los Melódicos.
3: Los Melódicos era.
1: Los Melódicos
3: con y Manolo Monterrey.
1: Sí, correcto,
3: Manolo. Creo Monterrey. Que sí, los Melódicos Manolo Monterrey. Sí.
0: El Espejo del Chinito.
3: El mismo lo que habló. Cuando se lo regalaron, que se miró la cala, qué pena le lió.
1: Los chinitos, la comunidad china siempre, mira, se hizo presente la comunidad china en las cosas de los terremotos, vi donando cosas en nombre de la comunidad, qué bueno.
0: Fueron muy donaron una gran cantidad de, bueno, y hay que seguir donando, que es lo otro, crean que la cosa ya pasó.
3: Ahora viene lo peor, porque ya mucha gente se ha olvidado de todo. Y entonces no van a depender nada más de las remesas internacionales que le puedan llegar. La buena noticia que también leímos por ahí entre todo esto malo es que todo el dinero que va a entrar va a ser administrado por unas compañías que se van a encargar pues de suministrar, y que cada dinero que entre llega al lugar donde tiene que ser. Eso es muy importante, porque hay mucha gente que ni para esto tiene ningún tipo de decencia, que son... Mira, estaba viendo esta mañana, escuchando por ahí las noticias, y agarraron una cantidad de personas robando en La Guaira, y resulta que cuando le ven los antecedentes penales, son personas que ya han estado en esto, robando, no se dan cuenta del dolor ajeno, lo que está pasando, las necesidades que tienen las personas, y robando. Y siempre yo tengo para mí ya es una teoría, que todo malandro es un flojo. Desde hace muchísimos años la mantengo. Sí. Todo malandro, cuando usted ve a una persona que está malandreando, ese es un flojo. Ese es incapaz de ponerse a estudiar, de prepararse. Ese es incapaz de ponerse a trabajar. Lo que le gusta es el dinero fácil.
0: Por eso son delincuentes.
3: Exacto. Entonces ellos, cuando el dinero fácil, que están drogados y tienen una... lo que llaman ellos un hierro o algo así.
1: Bueno, hay excepciones, supuesto.
3: Es cuando entonces ellos quieren, sí.
0: Yo me acuerdo, pero esos son raperos.
1: Yo me acuerdo en mis tiempos yo me dediqué a cultivarme, a pesar de todo, yo me dediqué a cultivarme y a mejorar un poquito, a estudiar un poco para poder salir de ese mundo, pero bueno, claro, sí. Claro. Yo tengo mi teoría. Tú tienes
0: tu cuento.
3: Sí. Tú sabes que toda regla tiene su excepción.
1: Claro, y yo soy la excepción.
0: Tú eres una excepción. Sí, estos son rateros, estos los ven robando entre tanta desgracia de La Guaira. Sí,
3: rateros, pero cuando...
0: Son rateros.
3: Pero cuando
0: buscas... Son los que se llevan 23 mil millones de
1: eso
0: sí es verdad que tampoco tienen escrúpulos.
1: Esos son ladrones de cuello blanco.
3: Esos son peores.
0: Esos son los peores, porque esos no se roban una gallina.
3: Saben lo que están haciendo.
0: Se roban de 23 mil millones para adelante.
3: Son peores.
0: Y se llevan por delante la plata de los hospitales, de las carreteras, de las
1: escuelas. De los pensionados.
0: De todo el mundo.
1: De la luz.
3: El espejo, el espejo del chinito, el maestro Silvio me llama y yo tenía la duda de que los melódicos con los corraleros del Majagual.
1: Ah, los corraleros. Aprendiendo lo quiso poner.
3: Con los corraleros del Majagual.
0: El espejo del chinito.
1: Sí. Saluda a toda la comunidad china en el estado de Monagas. Qué bueno, que ojalá que sigan donando, que sigan llevando bienestar, alegría, un poco de confort. Por allá hay gente que vino a Monagas damnificado. Ojalá que esos donativos lleguen donde tienen que llegar.
0: Donde tienen que llegar, así es. Bueno, amigos, son las 11:49. Según también leíamos esta mañana en las noticias, que hay dos empresas de lo que llaman auditorías externas de Estados Unidos, creo que son las dos, que van a hacer lo que llaman el seguimiento y administración de esos recursos que están enviando para ayuda de los que resultaron perjudicados por los terremotos en La Guaira. Esperamos que sí, que ese dinero, hay muchísimo dinero que está llegando, muchísimo, millones y millones de dólares que van a servir para la reconstrucción de La Guaira. Se supone que se van a construir viviendas en sitios donde se deban o se puedan construir, no, bueno, fíjate, el informe de los japoneses decía que en La Guaira, donde se construyeron muchísimos edificios, los sedimentos llegan a 400 metros de profundidad. O sea, por ahí tú no ves una roca por ninguna parte. Y eso obviamente llevó, dio pues con la desgracia pues de que todos esos edificios se vinieron abajo. Dicen pues que esos dos sismos, que fueron uno tras de otro, pueden tumbar cualquier edificio. Claro. Pero más aún aquellos que están
1: en la zona de
0: zonas no adecuadas. Bueno, amigos, son las 11:50 minutos. 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Amigos, nos vamos.
1: Oye, terminaron 4 horas, qué rápido pasa el tiempo, ¿no?
0: Sí, señor.
1: Pero mañana volvemos.
0: Así es, mañana es martes. Mañana es martes de TVT. 11:53 minutos, amigos. 11:54, acaban de cambiar el reloj. Nos vamos, Marini Mundaray en el control.
1: ratero.
0: Qué ratero. Marini Mundara ahí en el control, Natacha y Natalie Cermeño en redes sociales y producción. Y ante los micrófonos estuvimos Fernando Amaya, Jesús Santuares y Arturo Marcano. Amigos, muchísimas gracias por su sintonía y será hasta mañana. Quédense allí en sintonía porque ya viene el informativo 104. Chau.
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1: Amables oyentes, ¿qué tal? Buenas tardes, tengan todos ustedes buen provecho a aquellas personas que tengan esa gran oportunidad. Feliz almuerzo, le deseamos el equipo de Informativo 104.
2: A partir de este momento estaremos acompañándoles en la redacción el periodista Joan Gutiérrez.
1: En la computadora central de los sonidos, Valilín Mundaray.
2: Y Alejandro Vívenes.
1: En la narración,
2: José Abraham Barry, certificado de locución 19611.
1: Ángel Gainza, certificado de locutor 31550.
2: Y Arturo José Marcano, 12420.
1: 12.5 minutos.
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2: Nuestro editorial de hoy se titula La adrenalina del fútbol.
1: ¿Cómo definir todo lo que produce el fútbol en la gente? Diríamos que el balón es un tótem lleno de un viento loco huracanado que une razas, religiones y culturas. La humanidad entera con todos sus credos, sueños y pasiones se unió por el mundial. En nuestro país, solo la magnitud de un episodio doloroso como lo fue el doble sismo del 24 de junio pasado, logró apaciguar esa vertiginosa efervescencia que el mundial produce.
2: En la transmisión de un juego caben los niños, los viejos, los de derecha y los de izquierdas, los intelectuales y los analfabetos, los ponderados y los fanáticos, los sanos y los enfermos, los creyentes y los ateos.
1: No existe hecho histórico, religioso, científico, político ni social que reciba ni de lejos un clamor unánime tan intenso como el que produce el gol de la victoria. Este domingo 19 de julio de este año, durante el juego final en que España se tituló campeona derrotando a Argentina, los hinchas de cada bando se dividirán en dos: lo que sucedió antes del Mundial y lo que les sucedió después del Mundial los marcó.
2: En la victoria, los jugadores serán dioses. En la derrota, volverán a ser simplemente humanos. Bastará con que el balón penetre en la portería contraria para que suene un alarido irracional que estalla en los bares, en las salas de estar, en las plazas de los pueblos más remotos. Gente desconocida de todas las clases saltarán de sus asientos como en un reflejo condicionado y se abrazarán ante las pantallas de la televisión.
1: La humanidad entera con todos sus credos, sueños y pasiones se da cita. Sigue siendo un misterio el origen de ese entusiasmo frenético que genera una simple patada. Es una incógnita saber de qué parte secreta del cuerpo humano arranca esa emoción. Desde luego, no sale del cerebro, ni siquiera del corazón. Tal vez fue en los pies donde empezó todo. Tiene que haber una vía en el inconsciente colectivo que lleve al juego de los primates.
2: El juego fundó su inteligencia y parece ser que aprendieron a pensar jugando. Un niño de 3 años por instinto corre detrás de una pelota, como el galgo detrás de un conejo y el leopardo detrás de una gacela. Habría que saber cómo sería aquel binomio después de darle una patada a un coco, sintió placer al comenzar a correr detrás de él hasta alcanzarlo como una presa. Una de las tantas preguntas que la humanidad todavía no ha resuelto.
0: Arrancamos con lo más destacado en las noticias regionales.
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2: Las 12:09 minutos.
1: Residentes del sector La Sabana de Calipito piden a los cuerpos de seguridad reforzar los patrullajes y recorridos, sobre todo los fines de semana, cuando motorizados se adueñan de la avenida Madariaga para hacer piques y alterar el orden público.
2: Imploramos a los policías que pongan mano dura a los motorizados. Es impresionante el escándalo todos los fines de semana y el cómo se pone en riesgo la tranquilidad de quienes aquí vivimos, dijo Beatriz Rodríguez, una de las denunciantes.
1: Los vecinos aseguran que cada fin de semana se registran accidentes con lesionados y en los peores casos con fallecidos.
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1: 12:10 minutos.
2: Desde la zona 2 rural de Tipuro en Maturín, sus habitantes piden el mejoramiento del servicio de agua por tubería, asegurando que más viven sin agua que con ella.
1: Queremos que las autoridades nos resuelvan este grave problema por no contar con agua constante. Debemos caminar hasta sectores vecinos o comprar a los camiones cisternas. Es un verdadero dolor de cabeza lo que estamos viviendo, dijo Rosa López, una de las habitantes.
2: Resaltan que el problema se ha agravado en las últimas semanas y aunque ya han comunicado la situación, no se les ha dado ninguna solución.
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2: 12:11 minutos.
1: El parque zoológico La Guaricha se transformó este domingo en el epicentro de la felicidad.
2: Más de 7.000 niños y niñas del municipio Maturín celebraron su día en grande con la jornada especial Guarichos de la Esperanza, una iniciativa impulsada por la gestión de la alcaldesa Ana Fuentes y la gobernación del estado Monagas para llenar de sonrisas el corazón de Oriente.
1: Desde tempranas horas el parque se inundó de una energía contagiosa. Los rostros de los pequeños se iluminaron al estrenar los nuevos parques infantiles, mientras que las risas no pararon en los castillos inflables, las camas elásticas y los paseos en carritos.
2: Jornada ofreció opciones para todos los gustos, donde desde el primer momento de relajación con yoga infantil y espacios de arte libre hasta el alboroto total con las rifas, pintacaritas y dinámicas deportivas.
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2: 12:12 minutos.
1: Vecinos del sector Raúl Leorio, ubicado en la parroquia Boquerón de Maturín, denunciaron que viven un calvario desde hace muchos años debido a que las calles están intransitables, pues la capa asfáltica tiene grietas y huecos que impiden el paso vehicular.
2: Asimismo, resaltaron que a esta situación se le suma el colapso de cloacas que han convertido en ríos intransitables las aceras y ha provocado un foco de contaminación incontrolable.
1: Estas calles necesitan asfaltado urgente. El transporte público no se mete para acá por los destruidos que están. Aparte, llevamos años conviviendo con los malos olores debido a las cloacas, expresaron los vecinos.
2: De esta manera, destacaron que en diversas ocasiones los entes competentes han ido a reparar las cañerías, pero a los pocos días las aguas residuales vuelven a colapsar porque la red de cloacas carece de una planta de tratamiento adecuada.
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2: Las 12:12 minutos.
1: Habitantes del sector La Puente 1, ubicado en la parroquia Alto de los Godos del municipio de Maturín, hacen un llamado a las autoridades regionales y municipales para que incluyan a su comunidad en los planes de pavimentación vigentes tras acumular más de 4 décadas con sus vías de acceso totalmente deteriorada.
2: Evelyn Quintero, vecina afectada, explicó que la zona está conformada por 11 arterias viales divididas en 5 calles y 6 carreras, de las cuales casi la totalidad se encuentra en tierra y en condiciones críticas.
1: Manifestó que la única vía que cuenta con capa asfáltica es la calle principal, debido a que sirve como ruta para las unidades del transporte público.
2: Los residentes enfatizan que el momento para ejecutar los trabajos es el idóneo, ya que el sector cuenta con una ventaja técnica clave. Las redes de aguas servidas y de aguas blancas ya se encuentran totalmente instaladas.
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2: Las 12 y 14 minutos.
1: Conductores de la ciudad de Maturín elevan su voz para que los funcionarios de tránsito terrestre metan la lupa en la avenida Miranda, donde se respeta el corredor vial.
2: Bueno, dicen que desde que inicia hasta que termina la avenida se aprecian vehículos en la avenida Miranda, imposibilitando incluso el servicio al transporte público y generando mayor retraso en la movilidad de los carros.
1: Añaden los afectados que aunque han dado a conocer la situación, los fiscales se han hecho los sordos y no han dado soluciones.
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1: 12-14 minutos.
2: El personal de la Dirección de Alumbrado Público ejecutó trabajos de sustitución de luminarias en la avenida Cruz Peraza, con el objetivo de garantizar la eficacia del alumbrado en esta importante vialidad del municipio que está destruida.
1: Explicó Carlos Mejías, el director del alumbrado de la alcaldía, que para la gestión de la alcaldesa Fuentes se ha priorizado la iluminación del municipio, impactando de esta manera en una mejor calidad de vida, mayor seguridad y, por supuesto, es el reflejo de un municipio confortable.
2: Bueno, en este abordaje estamos realizando la sustitución de al menos 10 luminarias de última generación, conocidas como lámparas cobras, que poseen un sistema de 4 bombillas independientes de 50 watts cada una, explicó el funcionario, en esta avenida que se encuentra totalmente destruida.
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2: Las 12:15 minutos.
1: Con la realización de un encuentro amistoso entre los mejores equipos de fútbol sala del municipio Sotillo, el alcalde José Gregorio Maldonado entregó totalmente rehabilitada la cancha de usos múltiples de la Universidad Territorial del Taica Francisco Tamayo, extensión Barrancas del Orinoco.
2: Mediante el programa de atención social Mañana Feliz, el mandatario local remodeló el espacio deportivo con la colocación de pintura y demarcado de la cancha y sus alrededores.
1: Asimismo, se llevó a cabo la reparación del techado y cercado perimetral de las instalaciones, cumpliendo de esta forma con las orientaciones del gobernador Luna en el fortalecimiento del deporte en todo el territorio monaguense.
2: La rehabilitación del área competitiva favorece a 380 estudiantes distribuidos en 7 programas de formación nacional con las diversas disciplinas deportivas, en el que destacan fútbol y voleibol.
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2: 12:16 minutos.
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1: Continúa la ineficacia de Corpolet cortándoles la energía eléctrica a los habitantes de toda Maturín. Eso es un crimen eléctrico.
2: Bueno, entre Corpoelec con esos cortes de luz sin orden o control alguno y el dólar criminal aumentando descomunalmente por semana, nos están ahorcando sin mecate y nadie detiene tanta barbarie contra este pobre pueblo.
1: Siguen esperando por la policía de Maturín en el sector La Sabalita del Zorro. Ya han atracado a 7 personas.
2: Más lento que el internet de Cantevé, así van los trabajos de reasfaltado de la avenida Cruz Peraza. La apuesta de la gente es 1000 alochas a que esto llega a diciembre y sin conclusión.
1: Ya Alberto Lara se está quejando. Hueco proyectándose en la principal de Boquerón, cerca de Ferre David.
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1: 12:17 minutos.
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0: padecen las consecuencias de la falta de desagüe en sectores adyacentes y durante las fuertes lluvias generan el desborde del caño de la comunidad, afectando a más de 20 casas que terminan anegadas.
1: Mariana Castillo, vocera del urbanismo, comenta que lleva 12 años viviendo en la zona y desde hace 5 meses se ha visto afectados por la falta de un sistema de drenaje en la avenida Bellavista y en sectores de La Cruz, generando inundaciones en las viviendas del urbanismo.
0: Bueno, ellos piden el apoyo gubernamental para solucionar el problema lo antes posible.
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0: 12:25 minutos.
1: Habitantes del sector Charaguamal en el municipio Piar exigen a la gobernación de Monarca la dotación de una bomba para el pozo subterráneo en la zona. La comunidad padece una severa crisis por la falta de agua potable, una problemática que se ha prolongado de forma ininterrumpida durante meses.
0: De acuerdo con los denunciantes, el problema se originó tras los constantes apagones y fallas eléctricas que azotan a la zona, lo que terminó por quemar el equipo de bombeo del pozo subterráneo que surte a todo el sector. A pesar de los reportes inmediatos, las respuestas efectivas no han llegado.
1: Hace varios meses que se nos quemó la bomba y las autoridades quedaron en mandarnos una, pero hasta ahora seguimos padeciendo por la falta de servicio. Hace más de un mes vino una cuadrilla a la comunidad y se llevó el equipo dañado con la promesa de volver como uno nuevo, señaló la señora Nélida Guevara.
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1: 12:26 minutos.
0: Como una boca de lobo describen los conductores las condiciones nocturnas de la avenida Alirio Ugarte Pelayo, específicamente en el tramo posterior al Palacio de Justicia de Maturín.
1: La falta de alumbrado público en esta importante arteria vial mantiene en alerta a quienes transitan diariamente por la zona, transformando el retorno a sus hogares en un riesgo latente.
0: A la oscuridad se suma un peligroso bache ubicado en la isla central, que ya ha provocado múltiples accidentes. Los usuarios denuncian que la nula visibilidad impide esquivar este hundimiento, lo que genera severos daños materiales a los vehículos y compromete directamente la integridad física de sus ocupantes.
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0: 12:27 minutos.
1: La alcaldía de Maturín, a través de la Dirección de Infraestructura, ejecuta labores de saneamiento mecanizado del caño Amana como parte del programa de mitigación de riesgo que se desarrolla en el municipio, según lo informó Elías Pérez, coordinador de infraestructura de la municipalidad.
0: Hemos venido trabajando en conjunto con el equipo de Protección Civil y Administración de Desastres en la supervisión de este caño, que con estas labores se estarán beneficiando 460 familias aproximadamente, ya que los trabajos ayudarán a minimizar los riesgos de afectaciones durante el periodo de lluvias, detalló Pérez.
1: Por su parte, Douglas López enlazó o hizo un enlace parroquial. Señaló que este afluente tiene una extensión de 600 metros e impacta de manera directa a unas 250 viviendas del sector, las cuales suelen verse afectadas por las crecidas del caño en época de lluvias.
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1: 12:28 minutos.
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3: 12:35 minutos.
2: La Fundación Venezolana de Investigaciones Sismológicas, FUNVISIS, informó a través de su cuenta en la red social Instagram sobre un sismo de 4,6 con 90,9 kilómetros de profundidad durante la mañana de este lunes 20 de julio.
3: El temblor tuvo lugar a 2 kilómetros de la costa de Bacuro, ubicado en el estado Sucre, y se produjo a las 6:55 de la mañana. Por el evento no se registraron afectaciones a la población.
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3: 12:36 minutos.
2: La presidente de la Asociación Venezolana de Agencias de Viajes y Turismo, Vicky Herrera, afirmó que una vez superada la emergencia provocada por los terremotos del pasado 24 de junio, será necesario recuperar y reestructurar los proyectos turísticos en el estado La Guaira y otras zonas afectadas con un enfoque orientado a la sostenibilidad y la conservación de los espacios naturales.
3: Herrera señaló que la tragedia también representa una oportunidad para replantear el desarrollo de la actividad turística en la región costera.
2: Estamos pensando en tener un turismo regenerativo que vaya acorde con los espacios naturales, con el respeto por todos los espacios, por todo eso que siempre decimos que tiene Venezuela, pero que necesitamos entender y cuidar mucho mejor, expresó.
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2: Las 12:37 minutos.
3: La Fundación Venezolana de Investigaciones Sismológicas, FUNVISI, confirmó que no hay fallas geológicas significativas en los suelos de la costa de Choroní, estado Aragua, tras una inspección técnica realizada después del reciente evento sísmico.
2: La evaluación especializada reveló que las capas subterráneas en la zona permanecen estables y seguras. La geóloga Luz Rodríguez, en declaraciones, mencionó un leve retroceso del mar de aproximadamente medio metro, pero descartó cualquier daño considerable en la localidad.
3: Rodríguez explicó que se llevaron a cabo estudios de relajación lateral y licuación de suelos que permiten evaluar las consecuencias del sismo. Se iniciaron las inspecciones en las playas, algunas edificaciones, iglesias y zonas propensas a licuación, sin que se hallaran evidencias de estos fenómenos en Choroní.
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3: 12:38 minutos.
2: Un accidente grave ocurrió en el estado Carabobo cuando un autobús de transporte público sufrió un vuelco en la autopista Valencia-Puerto Cabello. El incidente dejó una joven fallecida y 7 personas lesionadas, entre ellas un menor de edad.
3: El siniestro se produjo poco después de las 9 de la mañana, poco tiempo después de que el autobús, un colectivo de la marca Encava, partiera del terminal de pasajeros de Big Low Center de Valencia rumbo a Coro en el estado Falcón.
2: Según reportes iniciales, se presume que el conductor viajaba a alta velocidad, lo que habría causado una falla mecánica en el tren delantero del vehículo, resultando en la pérdida de control y el vuelco del autobús sobre el pavimento.
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2: 12:38 minutos.
3: La emergencia nacional tras el doble terremoto que sacudió Venezuela ha dejado al estado La Guaira en una situación crítica, donde la remoción de escombros y el rescate de víctimas dependen de, en gran medida, de una maquinaria pesada cuyos costos de operación resultan inalcanzables para la mayoría de las familias afectadas.
2: Ante la inoperatividad o la falta de despliegue efectivo en diversas zonas, se ha hecho evidente una dependencia casi exclusiva del sector privado, cuyos recursos voluntarios han comenzado a agotarse tras más de dos semanas de labores continuas.
3: Jimmy Ortiz, maquinista del sector privado con años de experiencia y que presta apoyo en la llamada zona cero, detalló que el alquiler diario de una retroexcavadora es de aproximadamente $500, mientras que el uso de un jumbo puede alcanzar $1,200, sin incluir los costos logísticos del transporte, los cuales varían según la ubicación de la unidad y sus especificaciones técnicas.
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3: 12:39 minutos.
2: Niño de un año y cinco meses, identificado como Sebastián Alonso Romero Yajure, falleció tras un accidente ocurrido en su casa en la parroquia Arauca del municipio Petit de Falcón.
3: El incidente sucedió cuando el pequeño, de manera accidental, ingirió una semilla de mamón que le provocó una obstrucción en las vías respiratorias. Ante la emergencia, sus familiares intentaron ayudarlo y lo trasladaron a toda prisa al ambulatorio tipo 3 el Dr. David Paul López. Sin embargo, lamentablemente, al llegar, los médicos confirmaron que el niño ya no presentaba signos vitales.
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3: 12:40 minutos.
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3: Continúa la ineficacia de Corpoalet cortándoles la energía eléctrica a los habitantes de toda Maturín. Eso es un crimen eléctrico.
2: Entre Corpoelec, con esos cortes de luz sin orden o control alguno, y el dólar criminal aumentando descomunalmente por semana, nos están ahorcando sin mecate y nadie detiene tanta barbarie contra este pobre pueblo.
3: Hueco proyectándose en la principal de Boquerón, cerquita de Ferre David.
2: Más lento que el internet de Cantebé, así van los trabajos de reasfaltado de la avenida Cruz Peraza. La apuesta de la gente es mil alochas a que esto llega a diciembre y sin concluir.
3: Agua necesitan urgente habitantes del sector Dionisio Núñez.
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3: 12:41 minutos.
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2: Las 12:47 minutos.
3: Irán afirmó este lunes que varios mediadores se le han transmitido nuevas propuestas e iniciativas para evitar una mayor escalada de las tensiones con Estados Unidos tras 9 días consecutivos de cruces de fuego después de que Washington diera por terminado el memorando de entendimiento por la paz por ataques iraníes en el estrecho de Hormuz.
2: Puedo confirmar que durante estos días la diplomacia ha estado activa y que algunas ideas han sido transmitida a la República Islámica de Irán por parte de varios mediadores, declaró el portavoz del Ministerio Iraní de Exteriores, Ismail Bakay, en una rueda de prensa.
3: Bakay confirmó así que Teherán ha recibido iniciativas durante los últimos días, después de que medios de comunicación informaran sobre posibles contactos diplomáticos y una supuesta propuesta catarí para establecer un alto al fuego de 10 días entre Irán y Estados Unidos.
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3: 12:48 minutos.
2: La noche de este domingo se registraron enfrentamientos con la policía en Buenos Aires, cerca del obelisco, durante la concentración por la final del Mundial 2026, en la que Argentina perdió 1-0 contra España.
3: Según medios locales, los disturbios comenzaron después de que personas arrojaron botellas y objetos contra los policías, quienes respondieron con gas lacrimógeno.
2: Miles de argentinos se concentraron en el lugar para mostrar su apoyo a la selección argentina. Pero con el paso de las horas, la situación se volvió violenta cuando varias personas fueron detenidas al intentar sobrepasar el cerco policial.
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2: Son las 12:48 minutos.
3: El exalcalde de Manchester, Andy Burnham, se convirtió este lunes en el séptimo jefe de gobierno del Reino Unido en una década después de ser proclamado el viernes líder del Partido Laborista y asumir hoy el cargo de primer ministro.
2: Su entrada en Downing Street culmina un periodo de fuerte inestabilidad política iniciado en el año 2010, cuando la llegada al poder de una coalición entre conservadores y liberaldemócratas rompió con décadas de alternancia entre los dos grandes partidos, el conservador y el laborista.
3: La situación se agravó tras el referéndum del Brexit 2016, que aceleró la fragmentación del voto y el auge de nuevas fuerzas populistas.
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3: 12:49 minutos.
2: El presidente de Nicaragua, Daniel Ortega, dejó claro que su gobierno no permitirá procesos electorales que amenacen el control del oficialismo durante un discurso en un evento por el 47 aniversario de la Revolución Sandinista en Managua. Afirmó: aquí no volverán a haber elecciones para que por allí intenten ellos atrapar el gobierno.
3: Desde el 2007, Ortega ha gobernado el país enfrentando acusaciones de fraudes electorales y de eliminar a la oposición para mantener el poder. Desde el 2017 comparte el mando con su preciosa esposa, Rosario Murillo, quien fue nombrada copresidenta en febrero del 2025 tras una reforma constitucional.
2: Ortega criticó a los opositores en el exilio, alegando que su objetivo es enriquecerse mediante elecciones. También subrayó que junto a la Asamblea Nacional trabajará en leyes para proteger su gobierno de lo que denomina golpistas y vendepatrias.
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2: 12:50 minutos.
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3: El capitán de la selección argentina, Lionel Messi, y otros 9 futbolistas no regresarán a su país este lunes junto al resto del plantel tras caer 1-0 ante España en la final del Mundial, según informaron fuentes de la Asociación del Fútbol Argentino, AFA, a la agencia EFE. Estos jugadores tomarán rumbo diferente directamente desde los Estados Unidos.
2: El objetivo de esta separación de la delegación es que los atletas puedan reincorporarse rápidamente a sus respectivos clubes o comenzar su periodo de descanso programado.
3: Entre los futbolistas que no viajan a Buenos Aires se encuentran las figuras de Lionel Messi y Rodrigo de Paul, ambos compañeros en el Inter de Miami. Asimismo, se suman a la lista el trío de Atlético de Madrid, compuesto por Julián Álvarez, Nahuel Molina y Juan Musso. Los 5 jugadores restantes que completan el grupo son Enzo Fernández, Lautaro Martínez, Nicolás Paz, Jerónimo Rulli y, por supuesto, Cristian Romero.
2: Por su parte, el resto de la delegación albiceleste ya vuela rumbo al territorio sudamericano. Este grupo rezagado está integrado por los demás futbolistas del plantel, el cuerpo técnico y los miembros del staff institucional. La AFA confirmó a través de un comunicado oficial que el arribo de este contingente a la Argentina está previsto para la tarde de este lunes, aproximadamente a las 17 horas.
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2: 12:52 minutos.
3: Eliezer Alfonso Junior anotó su nombre en los libros en los récords cuando hablamos de venezolanos, ya que finalmente conectó su primer hit en su naciente carrera en el béisbol de las Grandes Ligas.
2: Lo curioso de todo es que el receptor cumplió un nuevo sueño en su sexto juego de las mayores, y lo más importante de todo es que lo consiguió en el Yankee Stadium.
3: Eliezer Alfonso Junior inauguró su cuenta de hits en su naciente carrera en el béisbol de Grandes Ligas En la parte alta del tercer inning, cuando pescó un lanzamiento del zurdo Ryan Yarbrough y llevó la pelota al jardín central.
2: Más allá de poner su huella en este renglón ofensivo, el venezolano también supo guiar el picheo de los californianos ante los Yankees, a pesar de la derrota 2-1.
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2: Las 12:53 minutos.
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2: En este momento estuvimos acompañándoles en la redacción el periodista Joan Gutiérrez.
3: En la computadora central de los sonidos, Alejandro Víveres y María Lía Mundaray.
2: Narradores:
3: Arturo Marcano, 12.420.
2: José Abraham Barry, 19.611.
3: Y Ángel Gainza, 31.550.
2: Todos bajo la dirección de José Gregorio Rodríguez.
3: Agradecido de ustedes, queremos invitarlo para mañana a las 12 en punto del mediodía, cuando estaremos de regreso con más información por tu preferida Radio Pa' Encima. Buenas tardes.
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3: Muy buenas tardes, queridos amigos de Actualidad. Hoy estamos en cita mundialista porque vamos a hablar exclusivamente del Mundial. 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Y empezamos hablando del Mundial. Todos ayer vimos ese extraordinario juego entre España y Argentina. Me imagino que la mayoría de los latinos estaban con Argentina, pues yo siempre he sido mi equipo España y no lo he ocultado. Aquí yo quiero agradecer el trabajo tan extraordinario que han hecho los comentaristas que me han acompañado en este Mundial, el periodista Mauricio Bolívar, el periodista J.R. Amundaray y el cronista deportivo Diego Soque. Solamente interrumpimos por una semana debido a los sucesos del 24 de junio, pero ellos han hecho un trabajo extraordinario. Gracias a la emisora y a todo el equipo técnico por haberme acompañado, y fue un gusto trabajar con ustedes en todo lo que tiene que ver con el Mundial. Ahora hablemos un poco del Mundial. La final del Mundial 2026 entre España y Argentina alcanzó un hito histórico al convertirse en el evento deportivo más caro jamás celebrado en los Estados Unidos, de acuerdo con la plataforma de venta. El partido, que se disputó en el estadio Nueva York, Nueva Jersey, generó una demanda sin precedentes reflejada en el precio medio de los boletos, que supera ampliamente a otros grandes eventos deportivos. Ni siquiera el Super Bowl alcanzó esa cifra. Según datos de TPI, el precio medio para asistir a la final

a esos triunfos. Por su parte, la moneda o la otra cara de la moneda con este equipo español que tiene un futuro increíble y un futuro increíble apalancado por una de las mejores ligas del mundo. Recordemos que la Liga Española es una de las

en la selección por unos cuantos años más. Vemos que ahí habrán jugadores que todavía tienen proyectado participar en 2 a 3 mundiales. Entonces, cuando hablamos de esa juventud,

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Ayer lo que fue en Dores y Nuala se votaron con la programación que tuvieron para los niños en su día. Vengo de Mango Bajito y hay cola, la gente está como que terminando de comprar, quizás ayer no.

Pacheco regresó a Madrid para realizar la tradicional Rúa en autobús descubierto, la cual comenzó su recorrido por puntos icónicos de la capital española y culminó en la calle Montalbán junto al Palacio de Cibeles para festejar con miles de aficionados. Por lo menos estuve conversando

terminar la final. Esa cuestión de violencia, estoy en contra de todo eso. Sí me dio muchísimo sentimiento lo que dijo Scaloni. Ya vamos a colocarlo por acá, creo que lo,

verdad que estuvo muy, pero muy genial lo que fue el medio tiempo. Lo disfruté más que el juego, porque el juego estuvo chimbo. Estuve así como que, ay, me va a dar algo, no hacen nada, y no hicieron nada Argentina. Más fue el susto que pasamos, los que le íbamos al albiceleste, que las alegrías que nos dieron. No hubo ni una alegría. Así que bueno, me disfruté de todo eso el medio tiempo. 2:28 de la tarde, y ahí Shakira llevó a los niños de Uganda y a la Katirita de Rusia, si no me equivoco, creo que era rusa. Ah, ¿qué más? Sí, me encantó la participación. Lo vas a pinchar allí para que se escuche un poquito, ¿no?

colocó un mensaje a Argentina. A mi gente de Argentina, estoy muy orgullosa de ustedes, arroba Lionel Messi, el más grande, y agradecida por habernos representado también a todos los latinos en este Mundial 2026, siempre en mi corazón. Aprovechó Shakira para tomarse fotos, por ejemplo, con Mr. Beast. Aparte de eso, le dio una

Desde el año 1966 no se miraban las caras España y Argentina. Y ya cuando alzaron la copa se vio que tenían su camiseta. Todos se prepararon. Yo me imagino que así también lo hizo Argentina. Y qué chimbo es quedarse con esas camisas, ¿no? Con la cuarta estrella. Y ellos ya tenían preparada España. Mostraron allí su camiseta con...

para afuera. 2:38 minutos de la tarde, me he echado toda esta parte del programa, pero en la próxima parte me pongo pila con la publicidad. Me gusta mucho lo que es el deporte.

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1: 2:43 de la tarde, lo prometido es deuda, porque no iba a quedar así como que no tengo el audio de Scaloni. Vamos a escuchar a Scaloni

todos, todos los chicos del cuerpo técnico, estar en ese lugar. Entonces, para seguir, se necesitan un montón de cosas, sobre todo volver a resetearse, volver a formar un grupo como este. Que difícilmente se vuelve a formar. Y me duele el alma. Lo siento.

Me quedé loca que hoy, a pesar, hoy es 20, no sé qué estaban pagando hoy, pero había cola ahí en Mango Bajito, pero eso sí, como hay 28 cajas, pasa súper rápido, súper rápido. Yo estaba en la colita y los juguetes están económicos, unas espadas en $4.73, unas pistolas, así que disparas y ¿cómo es que?

de los juguetes, un juego de patinetas que se lo compré hace Matías, pero no de patinetas grandes, sino así como de juguetitos, $3, y trae un monopatín, unas patinetas, hasta los repuestos, bien hermoso, borradores de capibara y otras tendencias más espectaculares en 0,93 centavos.

mercado tiene chance de comprar. Allí, Kit ve al área de probador de juguetes, porque no probé la espada que le compré a Matías que alumbraba. La chama me dice, no, pero tienes que probarla. No, tranquilo, no voy a probar nada, ¿no? Imagínate subir al piso 2 para que me probaran, lleva una pila. Entonces, bueno, esperemos que eso funcione, porque así será, para que la espada tenga entonces también ilumine. Todo eso allí en Mango Bajito. Además me di cuenta que están metiendo mucha mercancía de útiles, porque ya prácticamente está terminando el año escolar, porque oficialmente termina el 31 de julio,

muy cerca del centro comercial Guarapiche, está Mango Bajito. Esta es la última entrada y se la voy a también dar a la gente de Nuala Maturín, que estaba viendo las historias y me encantó que ayer llenaron de sonrisas a los niños de Maturín. 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La gente del centro de Maturín se acercó a Nuala Maturín 2 para que los niños entonces disfrutaron de los globos que le estaban dando en caja. 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Otra de las empresas que ayer hizo lo propio para alegrar a los niños fue Dores, siempre fresco, siempre dorado, con su programación de pintacaritas. Cuando llegaban las pintacaritas les estaban dando golosinas a los niños y también obsequiaron globos. 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Entonces, la semana pasada estuve haciendo el programa allí y la gente de Dores

ayer tuvieron cajitas sorpresas, colección especial del niño. No sé si hoy todavía la están vendiendo, pero el regalo perfecto que le dieron a los niños fue celebrar con la cajita de peluches, carritos, llaveros y mucha diversión que les estaban esperando. También tenían super cajita especial con carros Transformers de Spider-Man y por si fuera poco, unos peluches de Lilo y Stitch y de Hello Kitty. Todo eso el día de ayer con el Día del Niño de Dores 2.50.

Se despide Alejandro en la primera hora y mi nombre es Elimar Martínez, todos dirigidos, no por Scaloni, ni no me recuerdo ahorita el director técnico de España, todos dirigidos por José Gregorio Rodríguez.

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2 detenidos. Vi los videos y de verdad, bastante lamentable, porque los jóvenes se ponen con eso, se lanzaron hasta las mesas, las sillas. Trifulca en Falcón por el Mundial deja 2 detenidos. El conflicto estalló justo al finalizar la transmisión del partido de la final del Mundial, donde los sujetos comenzaron a lanzar objetos contundentes. Maldonado rehabilita cancha universitaria en Barrancas. Laser Airlines suspende vuelos a Curazao. En otras noticias.

fallecidos por los terremotos suben a 5.208. Hallan cadáver de ciudadano estadounidense también. La tragedia que enluta Venezuela tras los devastadores terremotos del 24 de junio ha dejado historias que conmueven. Y bueno, muchas nacionalidades, no solo fueron estadounidenses, una gran tanda de españoles, de portugueses,

¿cuánto está el dólar? El dólar se cotiza en tasa de 736.93, 736.93 bolívares, y el euro 843.19 bolívares. Así están las cosas en Venezuela. Son parte de las primeras noticias que reporta www el periódico de Monagas. Desde tempranas horas de la mañana comienzan a subir. Lo primero que subieron fue, como siempre, el precio del dólar a las 7:56 minutos de la tarde. Otra noticia que no es de hoy, pero fue de ayer y quizás ustedes no saben, que más de 7.000 niños colmaron la guaricha. Hubo diversas actividades para los niños, que son los más pequeños de la casa. 3:22 minutos de la tarde, hacemos una pausa musical y en la próxima...

También señaló que vive únicamente de la pensión que recibe tras décadas de trabajo y de un bono, ingresos que calificó como insuficientes para cubrir los gastos de alimentación, medicamentos y otras necesidades básicas. Jiménez hace un llamado para que le brinden una mano amiga, especialmente con la donación de la silla. Eso sería una bendición para mí, es lo que más necesito.

0: 6:33 de la tarde. 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
0: 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Para mayor información, síguelos en redes sociales. 3:39 minutos de la tarde. Avanzamos con la siguiente interpretación musical, que es de Thalía, ¿Qué será de ti?

7:46 de la tarde. 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Dile que fuiste por, te hiciste presente allá por la publicidad de Limar Martínez en Entre Suave y Pop y algo más. 3:47, antes de terminar el programa también me gustaría hablarles de Erika Moda para estar siempre a la moda. ¡Wow! 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

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Así que voy a comenzar a despedir a Alejandro Vívenes en el control técnico y musicalización, dirección general José Gregorio Rodríguez, locución y producción Elimar Martínez.

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1: Feliz tarde, Maturín. Feliz tarde, Monagas. Feliz tarde a todos. Gracias por estar en sintonía siempre de

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1: Por supuesto, permítanme darle la bienvenida en nombre de nuestros aliados, de los que hacen posible, de los que...

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Y mi pana Juan Pernilla, quien es técnico especialista en refrigeración

Elimar quiere reconocer el trabajo del técnico, del electricista que está allí en la parte de servicios de Europars. Así que bueno, saludos para Héctor. Héctor, punto a favor. Bueno, todos los días recibe puntos a favor, Héctor.

0: minutos. De esta manera iniciamos una nueva edición de Plan H. Sube el volumen a tu radio. Esto apenas comienza. Vamos en vivo hasta las 6 de la tarde.
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0: Conciencia. 425, deseas comunicarte en vivo al programa, un mensajito vía WhatsApp o una llamadita también, 0414-863-8084.
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ayer qué tal el partido. ¿No viste ayer el partido? ¿Dónde estabas? Ah, ya. Se fue la... Hubo un corte de energía eléctrica en tu casa y no pudiste ver. Ah, ok. Pero bueno, para los que disfrutaron del partido, del juego, nosotros tampoco...

0: nos vinimos con muchísima alegría y satisfacción, pues, de haber cumplido con el objetivo. Así que bueno, próximamente atentos a las redes sociales, @Europars Monagas, Europars Delta, para que vean pues todo lo que hicimos allá. Jugamos con todos los niños, cantaron los niños, porque ahí buscamos también algunos talentos.
1: Wow.
0: Y bueno, y uno más que otro se atrevió a interpretar alguna canción llanera, música cristiana también. Eso es que me llama mucho la atención, que muchísimos niños asisten ahí pues en su comunidad a la iglesia, y la gran mayoría, bueno, se portó muy bien. Bueno, todos los niños se portan bien. ¿Sabes quiénes son los que se portan mal? Los adultos, o sea, nosotros.
2: @HernanNavarroOficial.
0: Pero los niños se portaron muy bien ayer en su día, todos los niños, de no solamente de Monagas, sino de Venezuela y del mundo.

venía hablando con el señor José Carreño y me decía que, bueno, próximamente vamos a hacer un recorrido también. Vamos a hacer una gira por el estado y por qué no por el oriente con esta actividad. Sonríe con Europarts. Llevarles alegría y sacarles sonrisas a los niños, a los más pequeños de

0: 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Seguimos hablando de publicidad, me acompaña ¿Qué Tortas y Algo Más?
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0: Bueno, para cualquier evento, para cualquier reunión, compartir,

estaba, ahora va a estar toda la semana. O sea, de lunes a domingo vas a poder disfrutar de la mega promo. 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

Carlos Bolívar, mi Hernán, me dice que está triste porque le iba a Argentina y Argentina, che, ha perdido. Me dice, oye, vale, ganó España, vale, yo le iba a Argentina.

Hoy brinda. Bueno, para él, o sea, el fin de semana para él es lunes, martes, miércoles, porque él trabaja el fin de semana oficial, por decirlo de esta manera. Entonces, los días que él trabaja, obviamente no. Pero él dice que para él el fin de semana empieza el lunes. Lunes, martes, miércoles. Esos son los tres días que son para el fin de semana. Y viernes, sábado, jueves, viernes y sábado son días de trabajo.

todo queremos felicitarlo a Rafa González, de parte del equipo de producción, de parte de todos los compañeros y compañeras. Así que no he visto alguna, bueno, no sé, no han, ¿cuáles son las coordenadas? Todavía no han dicho nada en el grupo. Kenny está muy pendiente, de hecho, Kenny, en el grupo del trasnocho, a ver. Pero dice que todavía las coordenadas no las han enviado al grupo. ¿Dónde? ¿A qué hora empieza la celebración? ¿Eh? Así que bueno, feliz cumpleaños, hermano. Rafa González, DJ, hoy de cumpleaños. Y a seguir partiéndola, rompiéndola. Sin duda alguna, es uno de los mejores. De los mejores DJs, no solamente del estado, sino de todo el oriente venezolano. ¿Eh? ¡Epa! Esta semana cumple pura gente caliente.

El viernes es feriado, Alejandro, ya sabes, ¿no? Viernes del 4 de julio, natalicio de Simón Bolívar, ¿eh? Padre de la patria. Entonces, bueno, el libertador. Entonces, esta semana promete. Bueno, feliz cumpleaños, estimado Rafa González Villa, y que sea mucho.

sorpresa, brother. Una sorpresa. Bueno, próximamente atentos a las redes sociales de Europarts Monagas. 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Además que también estaremos anunciando.

Solanos, el grupo Europarts. Pero también nos acompaña con la mejor publicidad en este día lunes, iniciando una nueva semana, tan solo 20 de julio. 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

0: 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Alejandro, en tu primera cita, la chica pidió una triple de carne. Una cajita de espumosa. Digo, no, mí no me vengas hasta brindando de no. Bríndame una cajuela. Vamos directo al grano, digo. Fíjate esto. 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

competir con Confecciones Rosana porque, señores, señores, señores, 4:50 minutos de la tarde, Confecciones Rosana, tu industria textil. 4:50, mira, por ahí me escribieron en el grupo, por acá, por aquí, por aquí, por aquí, por aquí, por aquí, antes que se me olvide, ajá. Por acá la señora Auri

full sintonía desde el sector La Manga, la señora Auristela. Que esta semana, Alejandro, sea una semana productiva. Productiva. Esta semana tocamos madera para que su para que este tono no deje de sonar en su teléfono móvil. Para que suene muchas veces al día. En la semana. Para que reciba muchos pagos móviles. Amén, amén. Bueno, 4:52.

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1: Son las 5:13 minutos de la tarde, estamos de regreso en la segunda hora con mucho más de Plan H a través de 104.5 FM, tu preferida radio pa' encima. Alejandro Vívenes musicaliza para ustedes y quien les habla, Hernán Navarro. Vamos en vivo hasta las 6 de la tarde y a esta hora, y en esta segunda hora, Alejandro, quiero hacer mención de todos nuestros aliados, quienes hacen posible estas dos horas de nuestro programa Plan H, el plan perfecto de las tardes. 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

Venezolana de Investigaciones Sismológicas, FUNVISIS, informó a través de sus canales oficiales sobre un evento telúrico registrado durante la mañana de este lunes 20 de julio. El movimiento telúrico alcanzó una magnitud de 4,6 y se localizó a una profundidad de 90,9 kilómetros. Según el reporte técnico de la institución, el epicentro se ubicó a 2 kilómetros de la costa de Macuro. O de Macuro, población perteneciente al estado Sucre, y ocurrió exactamente a las 6:55 de la mañana. Tras la evaluación inicial de los organismos de gestión de riesgo, no se reportaron víctimas, heridas, ni heridos ni daños materiales en la zona. Desde el ente oficial reiteran el llamado a la colectividad.

0: únicamente las fuentes oficiales y mantener presentes las medidas preventivas ante cualquier eventualidad.
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1: 5:31 minutos de esta tarde, estamos en vivo en tu preferida 104.5 FM y por supuesto somos una presentación publicitaria de Comercial Vista Oriental.
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0: Miguel.
1: Ah, Miguel, Miguel. Oye, Miguel está... El que llama Miguel Martínez. Salud para Miguel Martínez. El que lleva las redes sociales, Miguel. Así, oíste, Miguel. No vengas tú que... Háblame inglés aquí en el estudio.

0: que yo traducirle a nuestra audiencia.
1: Sí.
0: Este, Miguel Martínez es el que gestiona las redes sociales del grupo Europarts. Saludos para mi pana Miguel Martínez. Debe estar allá full trabajo. Ayer se grabó muchísimo contenido. Creo que va a haber como no va a ser un video, un resumen, sino varios.
2: Wow.
0: Hay muchísimo contenido que se grabó ayer en esa actividad con los niños allá en Aribí. En Aribí y simultáneamente allá en la zona de Tucupita, allá en el Paseo Malecón Manamo. Oye, pronto vamos para allá

Caripito. Ya él se mudó, ella no vive en, acá en La Cruz, acá en Maturín. Bueno, Jefferson está allá en Caripito. Me dice: Hernán, ¿cómo estás? Buenas tardes, full sintonía desde el municipio de Bolívar. Mañana estará de cumpleaños mi papá. Feliz cumpleaños para Rafa González, DJ, de parte de Jefferson Brito. Bueno, saludos, Jefferson. Jefferson. Bueno, 5:34 minutos de la tarde. También nos acompaña nuestra gente con la mejor publicidad. También nos acompaña, por supuesto. 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

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Judith Anita Damaris, ahí en Tortas Judith. Saludos. La señora Concheta Macri desde La Manga siempre nos reporta la sintonía con tu preferida y Flan H. Bueno, son las 5:35, vamos a avanzar con más de la mejor música. Ah, dice por acá la señora Concheta, cruzando la calle. Bueno, ahí está. Cruzando la calle, estás en Torta Judith. Si te regresas, estás en la casa de la señora Concheta Macri. Ay, vale, mi amiga Judith, vale, mi amiga Judith, vale, mi abajo. Bueno, por completo, vale, un

0: Así que con todo el cariño del mundo saludo a las chicas superpoderosas allá en la manga de Tortas Judy, Anita, a Damaris y a la jefa, a Judith, que aunque me abandonó, me tiene olvidado. Puro fierro. Ay, Dios mío querido, ay, ahora sí es verdad. Bueno, vale, 5:36, vamos a avanzar con buena música. Ya volvemos en minutos con mucho más de Plan H por tu preferida Radio Pa' Encima.
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saludos para la señora Concheta, que por allí está en sintonía del programa, cruzando la calle, me dice que está, bueno, vecina de Tortas Judith, la señora Concheta siempre conectada con nosotros, disfrutando de nuestra excelente programación. Por allí nos estaban preguntando con respecto a si tenemos alguna información con respecto al pago de para los pensionados. No sé si es también el tema del pago, el bono de guerra, algo así. Y hace par de horas el periódico de Monagas publica esta información. Dice, este lunes 20 de julio el Instituto Venezolano de los Seguros Sociales confirmó la fecha de pago para los pensionados y pensionadas del país a través de sus redes sociales. Ofreció también los

0: y brindar un servicio más cómodo a los usuarios, la institución recomienda hacer uso prioritario de los canales de la banca electrónica. Es importante recordar que el pago de los abuelos y abuelas está establecido por un monto de 130 bolívares, el mismo que el salario mínimo en Venezuela. Esta pensión se otorga a los cónyuges o familiares cercanos de aquel trabajador fallecido que ha cotizado más de 750 importes por cotizaciones semanales a lo largo de su vida laboral. Se otorga a las personas de tercera edad, especialmente a los hombres de 60 años de edad y a las mujeres de 55 años de edad que hayan cotizado como mínimo 750 cotizaciones en el sistema de seguro social. Así que bueno, mañana 21 de julio se va a realizar el pago, el aporte económico correspondiente al mes de agosto. Ah, pensé que era algo con el bono de guerra y tal. No, este es el pago a los pensionados. O sea, de 130 bolívares. Bueno, es lo que podemos, en cuanto a información se refiere, compartir a esta hora de la tarde, ¿ok? Son las 5 de la tarde, 48 minutos. Nos vamos, nos tenemos que despedir.
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0: Que el resto lo pongo yo. Lleva el sonido, lleva la bebida, lleva... Y el resto lo pongo. Nos vamos. Queremos agradecerle a todos ustedes por su sintonía, a ustedes conductores, amigos taxistas, a la gente que de repente ya salió del trabajo y va en la buseta, en el carrito por puesto, en el transporte público, van rumbo a casa. Retornando a casa luego de una jornada laboral, pero van en sintonía de la programación de 104.5 FM. Para ustedes, gracias por escucharnos y por estar allí. También gracias a nuestros aliados por siempre acompañarnos y respaldar estas dos horas de Plan H por tu preferida pa' encima. 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

0: celebré.
1: Celebraste de a poco, de a mucho, celebraste con unas tapas, tío.
0: Celebré en aceptación.
1: Sí.
0: Celebré en aceptación que mi
1: era o no era Shakira la de ayer.
0: También tuvo la misma cosa que el inicio del
1: No, te estoy preguntando. Ayer todo el mundo dijo que sí era Shakira. Esta es la Shakira de todos, la Shakira que muestra las caderas, la Shakira que no tenía lente.
0: Claro, Shakira, esa señora le queda aún físicamente. Se ve muy conservada.
1: Sí, es una mujer que está bien conservada.
0: Me encanta.

0: Sí, vale,
1: miel de abeja. Es como, o sea, que tú te comieras una panqueca con mantequilla y
0: representa
1: miel.
0: Representa a todo joven mayor de edad como pareja.
1: Sí,
0: Shakira.
1: Claro, claro.
0: Tienes a Shakira, puedes tener 22 años, tienes a Shakira al lado y nadie va a decir, mira, y tú estás loco con esa vieja. Nadie va a decir eso.
1: Y ni a Shakira.

0: flaca, y el gordo y la flaca. El gordo está vivo, ¿no?
1: Y la flaca también.
0: Bueno, no sabía, tengo tiempo que no veo el gordo y la flaca. Está bien, yo, bueno, Genesis está diciendo, pero creo que se explota el mundo, o sea, porque

0: ¿Viene siendo la sugar baby de esa relación?
1: Sí, definitivamente es la es el equivalente de Chayanne en mujer.
0: Sí.
1: Definitivamente, porque desde mi mamá, no tanto mi abuela, ¿no? Porque mi abuela iría más por Julio Jaramillo.
0: Sí.
1: Pero mi mamá sí estaría tipo Chayanne, ¿verdad?
0: Y raro Juan Gabriel con Chayanne.
1: Claro, yo emparejaría a Shakira con Derek Jeter.
0: Ah, con Derek Jeter.
1: Derek Jeter para las personas que
0: no están. No, y da noticia bastante porque viene en esa onda como Jennifer López. Yo sé que fue Alex Rodríguez, pero...
1: Derek Jeter igual, o sea, en la misma pero liga.

0: eso sería también la locura.
1: Qué locura.
0: Es el equivalente a Marc Anthony.
1: Sí, viene siendo una pizza con pescado salado.
0: Sí, vale.
1: Una cosa.

0: toquecito de azúcar.
1: Y te exacto, que te equivoques de sal y le eches azúcar. Sí, y que ya cuando le pegaste el mordisco y digas,
0: ese huevo a las 3 de la mañana. Sí, ¿qué es esto? Bueno, ¿por qué te metiste? Ya, o sea, me pelaste.
1: Ya está listo, ya. Mira, saludos a Alexa, que está full sintonía y nos está diciendo qué mal gusto, güey. Saludos a Alexa.
0: Saludos, Alexa. Muchachos, con todo el corazón pueden escribir con quién podemos emparejar las parejas. Valga la redundancia, lo podemos comentar aquí porque tu opinión vale a través de los WhatsApp online. ¿Tienes algo por ahí?
1: 0414-899-0369. 0414-899-0369.

0: Beckham.
1: No, bueno, David Beckham ya dice.
0: Ya lo, la, a David Beckham lo emparejaríamos con toditas las mujeres.
1: Claro, porque es
0: él
1: un momento.
0: Pega con todas. Él es el ejemplo masculino para todas.
1: Es como una relación de hombre que cuando tú eras más joven, que tú terminas con una chama, tú tienes alguna esperanza, pero cuando ves al novio nuevo, que a lo mejor es así, actor de novela, tú le dices, ya no tengo nada que hacer. Piqué le ponen a David Beckham y ya dice, bueno, me retiro hasta. Bueno,
0: me, ya, está listo. Me retiro a la granja de David Beckham, por
1: claro,
0: cierto.
1: Claro, que hace.

0: y yo creo que él está casado ahorita con una periodista de CNN.
1: ¿Sí?
0: Sí, sí, Luciana D'Alessandro. Me gusta ver para Shakira.
1: De aquí, ojalá y de no, se conozca. Yo le meto duro de una vez internacional con Cacique.
0: ¿Quién es Cacique?
1: Edgar Ramírez. Edgar
0: Ramírez.
1: Uy, no, ahí sí, sí porque, vale.
0: Yo creo que podemos ir cerrando la puerta.
1: Nos vimos en Miami.
0: Sí.
1: Estamos en el Doral.
0: No, los paparazzi.

0: actor famoso.
1: Con el famoso actor venezolano. De origen latinoamericano.
2: De origen latinoamericano. Cacique, quien hizo dos películas. Con tu y la fama lo van a opacar un poquito porque okay. Shakira, bueno, o sea,
1: yo creo que ahí quedó. Ya no creo que podamos decir otro.
2: No, ese es el mejor. Lo que quiere entender la prensa amarillista farandulera es que dan esos coletazos que Edgar Ramírez puede ser un chulo.
1: Sí.
2: ¿Entiendes? Porque ya estar empatado con Shakira hablando así coloquialmente no es ninguna mantequilla. Bueno.
1: Saludos a la profesora Concheta Macri. Concheta, profesora, ¿nos puedes decir con quién emparejamos a Shakira, que necesita un novio, porque ya no ha cantado más nada? Entonces Shakira necesita un novio para comenzar a cantar un disco. Ajá. Y necesita terminar con ese novio para hacer otro disco.
2: Estaba saliendo con un mexicano y los mexicanos dieron duro en farándulo, duro, pero creo que nada más.
1: Ahí no cuajó.
2: No, un día de la botellita tal y ya se dio, Shakira.
1: Lo que sí puede cuajar es que disfrutes este programa gracias a este par de bellezas que se emparejaron para hacer un excelente programa. Clay Martínez desde Los Guaritos, ahorita sin luz.
2: Aquí a mi lado José Gregorio Rodríguez, que se le fue temprano.
1: Yesterday.
2: Ayer.
1: Of course.

0: Corozo de Caripe.
1: Saludos, ¿el Corozo de Caripe?
0: Sí, hay un Corozo en Caripe.
1: Saludos a Yexenia, que dice por aquí, hola mi clan, y vengo llegando de Tomorrowland. Saludos, oh, brutal, saludos Yexenia. Aquí ustedes pueden opinar, eso es lo que queremos, a través de nuestro punto WhatsApp. Y ayer...

0: Okay.
1: La revista Economy, ajá, estábamos equivocados.
0: Okay.
1: Claramente se ve, esa revista la tienen como, o sea, esa portada la tienen arrugadita, y sacan cálculo y tal.
0: Como la panchita del Meridiano cuando los abuelos
1: la sacan. Está arrugadita. Al final, el personaje que salía vestido de rojo, no era Ronaldo nada, era este chamo que
0: metió Lamine Yamal. Mayal Malin.
1: El que metió el gol, el único que metió el gol.
0: No sé.
1: Es muy conocido, vale,
0: yo iba a decir con Agüero. Roberto Mesut.
1: El del Barcelona, porque eso es otra cosa. Madrid está echando chispa porque
0: ganó el Barcelona, porque 9 jugadores de 11 eran Barcelona.
1: Uno del
0: Atlético.
1: Y uno del Atlético. Entonces estaban jugando con los de Argentina. ¿Fernando? Ferran Torres. Bueno, Ferran Torres metió el gol y exactamente ponchan cuando él mete la patada, exactamente la figura de Economy, ¿entiendes? Y ese momento que Infantino estaba con Tron, se agarraron de las manos, se hicieron el sello tal, y resulta que Messi siempre fue la ficha para que esto pasara, nunca se dio cuenta.
0: Ese era el peón. Messi era el peón.
1: Por eso es que yo le digo, bueno,
0: y lo fueron como preparando para este día. Ok, ¿qué gana la élite con una Copa del Mundo?
1: Yo no entiendo la gente.
0: ¿Qué gana la élite? No ganará, sé, la otra élite.
1: No sé,
0: el 4K, 4apuestas.com.
1: No entiendo. Porque ve, nosotros volvimos loco un poco de gente en la primera temporada, te digo yo. José.
0: ¿En qué sentido? ¿En qué sentido para seguir?
1: Pido disculpas, pero no fue nuestra intención y no era nuestra línea, pero volvimos locos. O sea que no, siempre nos vamos por una línea gnóstica.
0: Okay.
1: O más que todo, no antirreligión, porque sí creemos en un Dios Padre, pero entonces la primera temporada éramos muy de eso.
0: Sí.
1: Y entonces,
0: Hemos crecido, hijos míos.
1: No, y hablamos de teorías conspirativas que pueden ser argumentadas, pues.
0: Claro.
1: Pero entonces hicimos una legión donde ya creen en teoría conspirativa. Entonces un día estaban hablando conmigo y me dijo, lo que ustedes decían en el primer programa es verdad, ¿qué tal? Yo no creo en Dios, ¿oyó? Yo creo en el diablo. Yo, ¿tú lo conoces? No, pero eso no es lo que quisimos decir, hermano. No, chico, hay que acabar con los cristianos, los testigos de Jehová.
0: Y por cierto, hablando de los cristianos, para este primero de agosto, abriendo aquí un inciso en lo que estamos hablando, para este primero de agosto, se prepara la marcha para Jesús. Es una actividad que se viene haciendo ya de hace varios años por acá, donde todo el pueblo cristiano marcha, y durante esa marcha manifestando el compromiso.

0: España es una ofensiva. A mí me estaba dando taquicardia. Porque realmente, ¿qué
1: entonces,
0: equipo tan
1: ¿tú sabes
0: acoplado?
1: ¿Quién hizo el trabajo? El director técnico. Claro. Estudiando todo el desempeño de Argentina durante todo el Mundial y le dijo, le vamos a jugar así, así, así. Y le encontraron un punto débil.
0: Claro, yo te digo algo.
1: Allí ganó el técnico.
0: Sí, sí, jugó muy bien. Bueno, sí, porque ni el público. El público era argentino.

0: así, ¡ole!
1: ¡Ole!
0: Ni siquiera hablé, sino ¡ole!
1: Bueno, pero aquí estoy.
0: Ok. Sí, no,
1: tú sabes lo que me gustó fue cuando cuando la cosa del Mundial de la Copa y Trump se quedó ahí en la mitadita, entonces creyó que tenía que saludar porque él no sabe como los parámetros de la cosa.
0: Le dije, ven el acá, protocolo. Él no se sabe el protocolo.
1: Él no se sabe el protocolo y él creía que lo estaban ovacionando.
0: A él, no puede ser.
1: Sí,
0: misericordia. 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
0: Nosotros a esta hora 6:37, Venezuela, luego que

eso lo estamos haciendo. Y qué bueno que hay gente que en cada estado, en cada región del país todavía sigue colocando ese aporte para ayudar a esos hermanos que tanto nos necesitan. Pero también aquí hay hermanos que necesitan

0: esa siembra de
1: ese rencor hacia la sociedad, claro, vale, hacia la persona que tiene.
0: Hasta ese, la persona,
1: o sea,
0: que tiene,
1: le van creando, ese niño se va a
0: auto. Si uno no aguanta presión,
1: sí,
0: un día.
1: Vale, entonces ellos van agarrándole odio a las personas que pueden vertirse bien, que pueden

0: O sea, y todo el mundo a lo mejor lo removió donde sitio por la zona. Lo que se puede hacer es no sé, si en una casa albergue o...
1: Es que sería, yo por eso te digo que cuando ya nosotros concretemos nuestros proyectos y yo tenga el dinero necesario, yo voy a crear una casa albergue. Por ahí hay un creador de contenido.

0: El terreno que vas a limpiar es tu corazón. Tú te vas a ir de aquí cuando tu corazón esté limpio, no sé qué y tal. Empieza un proceso de desintoxicación, un proceso ya de bueno, que aprendes un oficio.
1: Entonces, si no es ayuda gubernamental, que de
0: eso es privado, supongo.
1: También la parte privada
0: es eso, bueno. Es privado, o sea, puede ser que una organización se ponga de acuerdo.
1: Aquí hay evangélico bueno.
0: Por supuesto, Kelia Zambra tenía una fundación vía de escape, donde la gente...

0: aquí en Colombia y allá en Venezuela. Sí, que
1: aquí en Maturín hay muchos evangélicos que pueden, y con plata,
0: que pueden. Y que pueden, claro, vale, que tienen contactos. Y que tienen contactos que pueden conseguir el apoyo de otros empresarios privados. Es que eso es un... Eso

0: La noche no ayuda, la calle en ese tipo de condiciones no le da buenos consejos a los chavos.
1: Y el hambre da rabia.
0: Además del hambre.
1: Y pone loco a la gente.
0: Hermano, el hambre puede poner loco. Entonces,

0: Bueno, eso es un llamado, y alguien que tenga dinero, nosotros podemos servir de apoyo, y que quieran hacer algo, y los apoyamos. Y crear un albergue donde ellos no solamente se bañen, coman, sino que aprendan un oficio.
1: Eso es lo de ellos en el...

0: de reflexión y todo el mundo está esperando una cuña de comida. Obvio que no. Salimos gracias a Super Munir Sport, que por cierto, tenemos aún la franela de Argentina para los Messi Lovers. Y también tenemos la franela Violet de España.
1: Yo creo que por venganza la gente debería comprársela de Argentina. Por venganza, o sea, yo sí soy de Argentina, porque ahorita hay mucha gente que no, ¿dónde están los que van a Argentina? Que no sé qué.
0: Sí, sí, ahora te cuento algo, Cuenta. Lo hice por cuña porque me dijeron que llegaba en dos días. Llegaba el miércoles. Las únicas franelas que se han agotado en Super Munir Sport en los tres puntos comerciales ha sido la de Argentina. Y tuve que regalar una ayer XL, porque no había franela argentina. De España están todas y todavía tenemos las de Ronaldo. Entonces, por X o por Y, las únicas que se agotan son las de Argentina, y obvio que Elías pide más de la selección que más pide.
1: Claro.
0: Se acabó la de Argentina y extrañamente la de Brasil.
1: ¿Y Elías quién es?
0: Uno de los muchachos que están al mando de los barcos.

0: y Colombia quedó
1: 6 por costado. Y es raro, porque aquí hay una comunidad colombiana interesante.
0: Sí, sí, hay bastante colombiano aquí. Mira, es que Colombia jugó bien.
1: Jugó bien.
0: Lo que pasa es que no sé. Yo,
1: aunque hubo temor ahí, porque parece que hubo como un autogol y hubo un temor ahí para reeditar una triste historia de los 90.
0: Yo sé que los colombianos aquí son buena gente, los de Maturín, y ellos no deberían apoyar sin vergüenza. Pero entonces, ¿cómo quieren que Colombia gane un mundial?
1: Asustado.
0: Con una presión. ¿Tú vas a jugar para la nación o por unos...
1: por una gente ahí.
0: Una gente que te vaya entonces,
1: a malograr. Dices,
0: sí. Mira, Clay Martínez, tú juegas bien, no quieres ser yo el delantero. Si se han raspado a dos, yo no voy para allá.
1: No, jamás.
0: Jamás. Entonces tienen que generar confianza a la selección colombiana. Quisiera el venezolano, está como están ustedes en el fútbol colombiano, que ya son mundialistas, entonces respete y valoren lo que tienen. Si esos chamos llegaron a la primera ronda, bueno, ponte a hacer un rosario, porque nosotros no hemos llegado. Entonces un carajito de esto hace algo mal, entonces lo amenazan que lo van a desvivir, y hay gente común de Colombia que aprueba
1: que eso. Que capaz apruebe eso.
0: No, sí. Una sinvergüenzura.
1: Lo que es lo que puede representar otra sinvergüenzura es que tú tengas a tu papá en tu casa y no le hayas regalado una taza, ¿vale? De su jugador favorito, de Messi.
0: Eso no aplica
1: en estos tiempos. No importa, mira, el Día del Padre no le regalaste nada. No le regalaste nada el Día del Padre. Bueno, aprovecha ahorita que viene. ¿Qué viene? El niño pasó. ¿Qué viene ahora? No, otra celebración.
0: El del abuelo.
1: Viene el Día del Abuelo. Vienen vacaciones. 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

0: ¿Qué es eso?
1: Ah, yo iba para allá, párala ahí. Yo iba para allá, que fuimos muchos los salados que te estábamos esperando el halftime, el show del medio tiempo, y vimos a Shakira, vimos también, pero mucha gente, por el streamer que tenía, no vio lo de Dudamel, y creía que Dudamel le habían dicho, no, anda, vete. No, embuste, solo que no lo pasaron en la transmisión del streamer. Y la canción, José, que yo no, lo vamos a hacer aquí en vivo improvisado, creo que tú sí te la sabes, es este tema. Esto fue la presentación de Gustavo Dudamel, se ¿cuál? La comió.
0: A ver.
1: Viva la Vinotinto en la música. Estábamos allá en el mundial, man, de una u otra forma.
0: No, es que además el para el tercer puesto estuvo dos o tres árbitros venezolanos. Sí, sí. Sí.
1: Hola, pues.
0: Creo que fue pitado por venezolanos.
2: ¿Esa me la sé yo? Al estilo filarmónico. ¿Y yo por qué me la sé?

0: batería y la guitarra eléctrica eran los mopeds. Todo distorsionado, pero bien. El detalle ese. El de los bichos, lo que hicieron al final. Y todos hacían así como remando. Bueno.
1: No, pregunta a Jimmy.

0: viva la vida or death and all his friends. Su vocalista principal es Chris Martin.
1: ¿Qué dice, eh?
2: Es ese.
1: Bueno, colócala de fondo para...
2: Muchachos, díganme ustedes
1: porque
2: también.
1: Gemini como opinar. Gemini
2: a veces se... A Gemini a veces se pela. Es una canción vieja, un clásico. Díganme a través del 0414-544-3444. 0414-544-3444. A través del teléfono de Jorge, 0414-899-0369. 0414-899-0369. ¿Cómo se llama la canción que decía cran, cran, cran, cran, cran, cran? Esta hasta una vez la escuché con Marilyn Manson tocando esta canción en rock. Pero bueno, Genesis.
1: Una canción que me gustó mucho como la interpretó Marilyn Manson fue Sweet Dreams.
2: Sí, también es buena. Sweet Dreams. Al video y todo.
1: Al mismo estilo de Marilyn Manson. Dice, el programa no termina a las 8 porque dicen a las 7, si es mi favorito. No, no es que termina a las 7, es

0: Italiano.
1: ¿Con qué? Ahora tú que sabes de fútbol, ¿tú crees que esto se haga canon, este mundial se haga canon en todas las competiciones futbolísticas? Me refiero.
2: Ajá, sí, porque me quedé como.
1: Ok. Generalmente cuando uno habla que se habla canon es que sea como una guía de ahí en adelante y que todos quieren hacerlo parecido.
2: Bueno.
1: Ahora, la Champions tendrá hidratación.
2: Ya, están, Infantino está viendo porque ha tenido muchas quejas y dijo que lo iba a poner en
1: ¿Qué?

0: cosa y que la hidratación la hicieron por Messi, la élite y los alienígenas. Pero, sin embargo, puede ser al revés, un día que Argentina tenga el ímpetu y venga otra selección como Cabo Verde y entonces hay una hidratación y entonces al equipo minoritario en rendimiento, entonces lo favorece.
1: ¿Te acuerdas cuando
0: a nivel deportivo?
1: A nivel deportivo, son las 7 de la noche, de aquí en adelante todo puede suceder.
0: Claro.
1: De aquí en adelante todo puede suceder, son las 7 de la noche.
0: Ahora, el que le gusta el nivel de inversiones,
1: ya,
0: que es otro mundo,
1: sí,
0: está favorecido con esto.
1: Ahora, te pregunto, ¿te acuerdas cuando hubo la fórmula del gol de oro en los mundiales? Ajá. ¿Por qué eliminan el gol de oro? ¿Te acuerdas del gol de oro? O sea, claro, iban a se terminaba el

0: que tiene que ser separado, porque eso no tiene, bueno, paga todo el mundial, pues, ¿entiendes?
1: Claro.
0: Por ahí va la cosa, eso es lo que no entiende la gente. Y estamos hablando de eso.
1: Sí, son las 7:02 de la noche, vamos a un corte comercial, Clay Martínez.
0: Bueno, está bien.
1: Y capaz y en este corte comercial se vaya la luz, así que ven pendientes ustedes. Y así que denle gracias a Dios que nos escucharon una hora. Vamos a un corte y al rato volvemos.
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0: o comentarios racistas.
1: Sí, exactamente. Ya. Como, mira, el Toño del Amable.
0: El famoso cabezazo de Zidane al jugador italiano.
1: Eso.
0: Es famosísimo. Y cuando le preguntan.

0: está antideportivo.
1: Antideportivo y tal, pero nadie supo el contexto de que vino el italiano y lo insultó.
0: Ahora, ¿por qué le dicen Live Vinicius?
1: Eso sí, lo tiene que buscar Genesio.
0: Pregúntale a Gemini.
1: Ok.

0: poco a poco. ¿Te llegó un mensaje alerta? Ay, Dios mío.
1: Que se va por allá por tu casa.
0: Pues ya se fue, a lo mejor es que ya la saben dónde está situada. Mira, otra cosa, ese es lo del público, el deportista. Claro. Ahora viene la otra línea, que la FIFA no la dice mucho,

0: ¿verdad? También está cuidando esa parte, que se presta para los amaños deportivos, se presta irónicamente para ustedes que son anti-Messi, se presta para que no estén hablando tantas charadas, que sí, mira, tienen que perder, bobo, tienen que perder, porque, ¿entiendes? Tienes que perder. No, porque escucha, Messi da flojera, ¿viste? Sí. Messi es presidente de Argentina, hace una cadena, todo el mundo se duerme. Entonces, bueno, y para que ustedes sepan, ellos están allí y escuchan todo, para que rompan esa teoría conspirativa que tenían. Otra cosa es que puede, se tapan la boca y puede decir, mira, pélala, porque acuérdate que estamos en las inversiones de Las Vegas por más y tal. Entonces, para ellos, vean el público, que nada es así, según, ellos hacen que se le vean los labios y todo. ¿Me entienden? Es para que sepan eso.
1: Entonces, para contextualizar, los que no saben, no, pero yo me imagino que mucha gente lo sabe, esa ley Vinicius. Yo particularmente no la sabía, por eso es que quise preguntarte, porque la verdad que no sabía y me dio... Me...

0: ahora viene, ahora viene una parte que para muchos no le gusta. Para mí, el mejor mundial de fútbol ha sido este.
1: ¿Por qué?
0: Claro, enlodado un poco y ennegrecido un poco por lo que pasó aquí en Venezuela.
1: Pero a nivel deportivo...
0: Pero a nivel deportivo, ellos en organización, fue brutal. Metiéndonos a Estados Unidos nada más, porque ay, que Estados Unidos no. Canadá
1: y México.
0: Y México, los tres para mí, a nivel de logística,

0: y el retiro de dos grandes jugadores. ¿Quién? ¿Por qué fastidió tanto con esto? Es para hacerle entender al guaricho. Al guaricho digo yo, a cualquiera.
1: Ah, pensé que era el señor que tenía el restaurante.
0: El restaurante.
1: El guaricho, yo decía, bueno, ¿qué?

0: de los mejores que has
1: visto. De los mejores, entonces perdimos energía y no nos dimos cuenta. Bueno, yo soy promesa y yo digo, Ronaldo es un caballero, un señor y jugó brutal. Messi, chamo, los mejores porteros aquí.
0: Ahora,

0: una así, base ácido, base ácido.
1: Así como lo dice todo el mundo que Argentina fue engranada para que Messi sea el protagonista de la historia.
0: Bueno, va a ser un poquito ácido la respuesta.
1: Sí.
0: Pero, ¿cuántos mundiales ha ganado Portugal?
1: Creo que ninguno.
0: Ninguno. Se están soñando bajo un marketing. Ronaldo es espectacular. Ah,
1: ganaron Eurocopa, o sea, ellos tienen argumentos.
0: Argentina también.
1: Ganó la Eurocopa. Argentina es tan bueno que ganó
0: la Copa América. Y Argentina del año 30 ha hecho de todo. Y los jugadores está Diego Simeone, está Batistuta, está Diego Armando siempre, Mario Alberto Kempes, todo. Y Messi es Argentina. Pero el año que viene, cuando Messi se retire, Argentina va a seguir ganando. Portugal es excelente jugador. ¿Pero con quién cuenta Portugal? Con Portugal. ¿Cuántos mundiales ha ganado Portugal? Está en Europa y por tener el santo grial de estar en Europa, ellos tienen la vena del fútbol, pero no han cuajado. Entonces, sobrevaloraron a Portugal porque estaba Ronaldo. Ronaldo es excelente persona, pero le salió vivir en Portugal. Es como que Salomón Rondón la aparta por todos lados. Entonces, ay no, Salomón es malo y todo el mundo apoyando a Venezuela cuando Venezuela nunca ha ido a un mundial. Entonces yo siento que Portugal la sobrevaloraron como
1: selección.
0: Equipo, selección. Claro. Igualito Brasil, sale Pelé, sale Neymar, gana mundiales, pero es Neymar nada más. Argentina es pentacampeón, Alemania y Portugal, entonces todo el mundo siendo Portugal, yo siento que Portugal dio hasta lo que es. Le ganó Portugal antes.
1: Yo creo que Portugal tenía más chance cuando estaba Figo y...
0: Claro.
1: Y que jugaba para el Barça,
0: Ah, no sé, Cuaresma.
1: No.
0: Había un Cuaresma.
1: Sí, yo creo que

0: votan a los técnicos, votan a los técnicos, es que no coja juego con el equipo, es que no va a cojar nunca, porque la estrella es él, ¿entiendes? Entonces Argentina, si no está Messi, siguen ganando, y si está Messi, lo cojan.
1: Vamos a ver qué será de la Argentina sin Messi, de aquí adelante, porque si el argumento es válido, si el argumento es válido, ajá, de que

0: técnico engranó un equipo para Messi. Sin Messi, ese equipo, ¿cómo queda?
1: Sí, para mí sigue ganando, porque lo que pasa es que Messi hizo la escaloneta, Scaloni hizo la escaloneta para que jugaran para Messi. Yeah. Y todo el equipo era como que Messi, bueno, vamos a dar lo que no estamos en egoísmo, que yo voy a meter el gol ni nada. Sin embargo, si no está Messi,
0: sí,
1: lo mete cualquiera. Por ejemplo, Lautaro Martínez.
0: Lautaro creo que va a
1: ¿Qué tener... fue la pregunta del siglo la, que yo no entendí?
0: La antorcha mediática de la selección la va a tener Lautaro.
1: Claro, es que hay gente.
0: Y el portero,
1: gente,
0: por supuesto, que siempre va a tener...
1: Entonces, en este Mundial, deportivamente, murió Portugal.
0: Yes, of course.
1: Murió Portugal, yes, y se fue un grande como Ronaldo. En este Mundial, se fue Messi, pero no murió Argentina. Realmente no. O sea, murió porque perdió, pero sigue. Pero
0: ¿Cómo se ve que vas a Argentina?
1: No, porque es que tú juegas... Hay otro Mundial más.
0: Ese argumento no me convence.
1: Hay otro Mundial más y preparado va a estar Argentina. ¿Por qué? Porque fue el subcampeón.
0: Okay.
1: Preparado va a estar España, porque yo no sé qué tiene España. Tremendo.
0: Y ahorita tiene una cantera de jugadores que va a dar mucho que hablar.
1: Eso es lo que te quiero decir. Sí, Brasil, ok, no hay jugadores buenos, pero
0: Brasil es Brasil.
1: Campeón.
0: O sea, Brasil es Brasil. Brasil siempre va a sorprender.
1: Ahora dime uno tú de Portugal. Que no sea Ronaldo.
0: Yo creo que estos dos, hubo dos, están dos jugadores que
1: claro, más amante del fútbol debe saber y puede responder y dice
0: yo vamos a hablar de las criollas ya porque sí. Porque allá en Guadualito hicieron un torneo de las criollas y quedó campeón los Tigres de Mataseca. Porque no sé nada de fútbol.
1: Ve, esto dice por aquí, buenas noches.

0: ya está saliendo
1: en,
0: ya
1: tiene
0: está
1: saliendo algún peso de
0: en este en páginas oficiales de noticias. Eso quiere decir que ya la cosa va en serio. Entonces más allá de nosotros asustarnos o llamar a la calma, pero
1: y que la autoridad competente es un llamado a ver si es verdad. No busco el

0: pero de repente son gente, porque fue en una zona como rural. No,
1: y estaban comentando que en Puerto La Cruz había unos casos de dengue hemorrágico.
0: Ajá, entonces, o puede ser dengue hemorrágico, esta familia tenía las defensas muy bajas, ¿verdad? Es mala alimentación.
1: La naranja en verdad sirve, o sea, jugo de naranja.
0: Depende, jugo de naranja, si con pan, jamón y queso es brutal.
1: Divino, no, es una comida de hace años,
0: sí, señor.
1: No, pero para la defensa...
0: Cachito.
1: De la defensa personal, ¿verdad?
0: Bueno, es que si te van a robar y tú le echas un jugo de naranja por la cara, te sirve también.
2: Para la defensa, vale, del cuerpo.
0: Mira, para la defensa del cuerpo, ¿qué les recomiendo yo a la gente? Lo que yo estoy haciendo todos los días.
1: Pero que sea barato, barato.
0: Jugo de remolacha con piña.
1: Ah, qué bueno.
0: Jugo de remolacha con piña y un limón. Es brutal.

0: tengo una piña, te tengo 500 y te hago un story time.
1: Listo,
0: un story time. ¿Vas a hacer un story time? Sí, voy a decir, chamo, ayer compré una piña, era sábado 2 de la tarde. Me dirigí a la casa, de repente dije, ay, este chamo vende piña. Le dije, ¿cuánto salen las piñas? Bling, bling, bling, bling, bling. 1000 bolívares. Yo dije, qué económica. Así, ¿a qué hora están viviendo así?
1: ¿Es un story time?
0: Sí, es un story time.
1: ¿Es un story time?
0: Un story time es un carajo fastidiado que dice, quiero tener reacciones en la noche.
1: Okay.
0: Se inventa una así. Pone, no lo tienen que editar mucho. Es más, ni la música. La vaina, lo que

trato de una forma, pero dije no, que todos los influencers son unos santos, todos. Dije, no, a lo mejor estoy equivocada, dame una boloña. En esa le dije, mi amor, la boloña está fría, y me salió con una patada, ¿qué tal? Y de repente le dije, bueno, mi amor, pero yo te estoy pagando por la boloña. Agarré el plato y lo dejé, me monté en el carro y

0: mal toda la vida porque esa me quitó el marido, la Marcita.
1: O sea que, ¿de un restaurante?
0: Sí.
1: ¿Ahí en la Juncal?
0: No.
1: ¿Es verdad?
0: No, no. O sea, estoy cambiando el nombre porque hay muchos restaurantes.
1: Es un restaurante, pero sí es...

Por eso es que cuando los muchachos, la mayoría de los muchachos de estos que hacen historietaña, que es Maturín, empezaron a dar cosas para la Guaira, que de una u otra forma eran que si para agarrar fama y no, yo los defendía, porque yo decía, bueno, primera vez en la vida que hacen algo que en verdad va a dejar huella. Entonces la gente lo está ofendiendo, pero hace un story time, entonces todo el mundo está apoyándole y hablando mal de un pobre negocio que le echó pichón y le deben a caché.

Mira, siguiendo la página del periódico Monagas, te voy a comentar esta nota que es bastante controvertida. Ajá. Y es que están utilizando grasa de cadáveres

0: Si hay una teoría conspirativa que le tenemos miedo a la funeraria.
1: Sí, señor.
0: Porque puede ser que, no, que nos impulse la velocidad de la vida.
2: Imagínate que te adelante ahora, el tiempo.
0: Que te adelanta el tiempo adelante, ahora, ¿no? Con una estética que es con grasa de cadáver.
2: Entonces imagínate tú una señora que sea con bastante kilos, sí, y diga en sus últimos deseos, bueno, yo quiero que donen este para el Alo Clay y todas las ganancias se le dan a mi familia. Puede ser. Oye, puede ser. Voy a engordar a mi mamá. Yo voy a empezar a darle a mi mamá.
0: Para que ella misma coste su cosa.
2: Bendito. ¿Qué fue lo que te pasó a ti?
0: No, bueno, entonces al lado. ¿Qué más iba a comentar? Bueno, vamos a lanzarlo de hora, pero ponme un vallenato, una salsa.
2: ¿Por qué? ¿Ese fue
0: el? Tú sabes que un día yo estaba aquí en el periódico, en diciembre, y yo me puse ahí en el banquito donde a ti no te gusta ver

0: ventana
1: entre
0: y...
1: Entre la ventana y la bueno, puerta, eso. Claro. Lo abrí cinco dedos nada más. Paso por laudo y ha venido un autobusero.
2: Lo respeto, muchos a todos los autobuseros. Pero...
0: No a todos, menos a este.
1: A este no lo respeto. Ha venido un autobusero, qué vaina tan dantesca que tú estés en un sitio, o sea, hago un paréntesis, que tú estés en un sitio de porcelana de cerámica, un restaurante, y la gente escupa.
0: Horrible.
1: Horrible, no sé por qué es algo tan
0: horrible,
1: marginal.
0: No hay nada más marginal que alguien escupa en la calle.
1: Yo una vez vi un carajo en la cascada, en plan, escupiendo la cerámica, no, no vengo de ese corte.
0: Es lo más marginal, o sea, marginal. Marginal. Que alguien escupa en la calle.
1: Bueno, hoy un señor venía en una ruta 20.

0: dije, ¿qué le voy a hacer tipo? Que padre, que le voy a formar un lío tipo, no voy a ganar nada. Otra que si llego...
1: Ese es un guión para una película de un virus mortal, que así se así se transmiten los virus mortales. El paciente cero, tú.
0: El paciente cero, Clay Martínez, sí. Con una exactitud de estilo exacto. Eso me pasó hoy.
1: Eso te pasó.
0: Después yo voy por la Juncal en el carro, veo el vidrio echado, empañado con el material del líquido acoso, a mí en la franela. Y yo, pero ¿cómo hizo este tipo? ¿Qué exactitud? El carro en movimiento y con una separación de una mano de cinco dedos, por ahí pasó y me cayó a mí. Esa me pasó.
1: Salado, hoy era tu día. Son las 7:54, gracias por acompañarnos hasta esta hora. Estos fueron los belgas de la radio, mañana venimos con más. ¿Y qué vas a decir?
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1: Ella aguda.
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1: Eso es, no, más nada, eso es lo que hay. Sí, muchas gracias a todos ustedes. Recuerden ir al Imperio del Jeque a comprar sus cosas, ¿ok? Recuerden ir al Imperio del Jeque. Y cuando vayan al Imperio del Jeque, usted dice, mire, yo escuché por la radio que aquí me iban a tratar como una princesa, como un rey. Además cuentan con caché. De hecho, todo.
0: Y tiene el pelo más largo, José.
1: No, él está más loco. Calé está más loco, pero lo que